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0: Las curiosidades de tus artistas favoritos. Antes de ser famosa, la cantante Gwen Stefani trabajó limpiando pisos en el famoso restaurante Dairy Queen.
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2: Hasta el momento, el equipo más goleado en una edición mundialista se trata de Corea del Sur, quienes recibieron 16 goles en solo dos partidos de Suiza 1954.
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31: Antes de sus presentaciones, el cantante canadiense Justin Bieber solicita que nadie del staff le dirija la palabra, así como tener una secadora de cabello nueva.

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4: 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El cantante Kanye West, antes de ser reconocido como uno de los mejores cantantes y productores, trabajó en una tienda de ropa de la cual confesó que llegó a robar al

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0: 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La cantante Madonna, antes de dedicarse a la música, llegó a trabajar en una tienda famosa de donas.

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2: El argentino Gabriel Batistuta posee el récord de más tripletas en mundiales. La primera ante la selección de Grecia, el 21 de junio de 1994. La segunda, frente a Jamaica, también un 21 de junio, pero de 1998.
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17: En 2014, la cantante Miley Cyrus, durante su exitoso Bangers Tour, fue echada del hotel neoyorquino Greenwich, acusada, ella y todo su staff, de destrozar el hall. Fue como si hubiera entrado un tornado en la recepción, declararon los gerentes a la prensa.

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1: Las curiosidades de tus artistas favoritos. El primer contrato disquero que firmó Nicky Jam fue a los 15 años.

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0: Álvaro Díaz, Latin Mafia, Malas Noticias.
1: Karim León, Ruka.
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8: Pharrell Williams es fanático de Bob Esponja. Se mandó a hacer calcetines a la medida con la imagen del personaje, además de llegar a celebrar su cumpleaños con una fiesta temática del

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2: El jugador más joven en presentarse en una Copa Mundialista se trató del brasileño Edu. Tenía 16 años, 11 meses y 6 días al iniciar el torneo de Inglaterra 1966. Sin embargo, no debutó en ese Mundial.
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0: 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La reina del Tex-Mex, Selena Quintanilla, tiene un museo en su memoria en la ciudad de Corpus Christi, Texas.

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12: El nombre de la banda de Medellín, Colombia, Piso 21, tomó su nombre del lugar donde se reunían a componer sus primeras canciones. Una azotea que se encontraba en el piso 21.
13: ¿Cuándo?

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10: El líder y cantante de Oasis, Liam Gallagher, fue expulsado de por vida de la aerolínea Cathay Pacific. Esto por negarse a apagar su cigarro dentro del avión.

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2: El camerunés Rigobert Song es poseedor de un récord nada envidiable, ya que ha sido el único jugador en ser expulsado en dos torneos consecutivos. Vio la tarjeta roja ante Brasil en Estados Unidos 1994 y ante Chile en Francia 1998.
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26: 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La cantante veracruzana Natalia Lafourcade incursionó en la música a la edad de 14 años en el grupo Twist, al lado de otras dos niñas. El grupo solo duró un

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9: De pequeño, Maluma, cuando se encontraba en la escuela, vendía sándwiches durante el recreo para ayudar a sus padres con los gastos.

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0: Álvaro Díaz, Latin Mafia, Malas Noticias.
1: Karim León, Ruka.
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0: Gazú, perdón si no te llamé.

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7: La cantante veracruzana Natalia Lafourcade incursionó en la música a la edad de 14 años en el grupo Twist, al lado de otras dos niñas. El grupo solo duró un

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2: Hasta el momento, los árbitros que han dirigido más partidos en los mundiales son el francés Joey Quinu, el uruguayo Jorge Larrionda y el mexicano Armando Archundia, con 8 encuentros cada uno.
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14: De pequeño, Maluma, cuando se encontraba en la escuela, vendía sándwiches durante el recreo para ayudar a sus padres con los gastos.

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3: 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León Larregui, cantante y líder de la banda Zoé, fue modelo y participó en el video Se Quiere, Se Mata, de la cantante colombiana Shakira.

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0: 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Justin Timberlake padece de trastorno obsesivo compulsivo. En una entrevista afirmó que una de sus manías es mojar galletas de chocolate en leche exactamente 7 segundos.

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2: El árbitro inglés George Reader es considerado el silbante más veterano de los torneos mundialistas, al tener 53 años y 263 días cuando dirigió la final de Brasil 1950.
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12: La melodía Temblando de los Hombres G fue escrita por David Sommer, luego de que recibiera la llamada de su novia al hotel donde se hospedaba para decirle que su relación había

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0: 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La melodía Basta de Llamarme Así de los Fabulosos Cadillacs fue escrita por el cantante de la banda Vicentico y está dedicada a su hermana Tamara, luego que esta falleciera. Existen dos versiones. La más emocionante es la versión acústica, donde la voz de Vicentico parece quebrarse en varios momentos.

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10: La melodía Temblando de los Hombres G fue escrita por David Sommer, luego de que recibiera la llamada de su novia al hotel donde se hospedaba para decirle que su relación había

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17: Justin Timberlake padece de trastorno obsesivo compulsivo. En una entrevista afirmó que una de sus manías es mojar galletas de chocolate en leche exactamente 7 segundos.

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0: 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León Larregui, cantante y líder de la banda Zoé, fue modelo y participó en el video Se Quiere, Se Mata, de la cantante colombiana Shakira.

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0: 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De pequeño, Maluma, cuando se encontraba en la escuela, vendía sándwiches durante el recreo para ayudar a sus padres con los gastos.

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15: Las curiosidades de tus artistas favoritos. La cantante veracruzana Natalia Lafourcade incursionó en la música a la edad de 14 años en el grupo Twist, al lado de otras dos niñas. El grupo solo duró un año.

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10: Las curiosidades de tus artistas favoritos. La cantante veracruzana Natalia Lafourcade incursionó en la música a la edad de 14 años en el grupo Twist, al lado de otras dos niñas. El grupo solo duró un

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1: ¡Yey! En todas partes, buen día, Ixa. ¿Cómo están? ¿Cómo amanecieron? Gente bella, gente madrugadora y gente chambeadora de Zamora y los alrededores. Ya son las 6:03 de este jueves 7 de mayo. Estamos por acá comenzando este ya que se siente ya como fin de semana. ¡Qué a gusto! Yo los saludo, soy Elizabeth Paulino. Voy a estar con ustedes ahí acompañándolos desde este preciso momento hasta las 9 de la mañana con buen chisme, con buen cotorreo, con todo lo que te puedes imaginar para que despiertes bien, para que te arregles para trabajar, para que arregles a tus niños para la escuela, para lo que tengas que hacer a esta hora temprano. Por acá también anda conmigo Fercho Ríos, nada más que es temprano, pues gente, lo llamó a la naturaleza, tuvo que ir a acudir a su llamado, pero ahorita viene, ahorita regresa como en un minuto, no se preocupen. Y oigan, les recuerdo que el día de hoy si quieren comunicar, pues lo pueden hacer al 351-1640-981, mándenos un mensaje de audio, mándenos un mensaje de texto, mándenos alguna foto, no de ustedes, mejor no digo nada, porque luego si me hacen caso y mal rato yo no voy a querer, pero mándenos por ahí algún mensajito, también pueden comunicarse con nosotros a través de nuestro Instagram, @exazamora, también ahí ya que están, chéquense historia, chéquense los reels, chequen todas las novedades que tenemos en nuestra página, también en nuestra página oficial, www.exafmzamora.mx. Por ahí podrán encontrar, si es que entran, que la página ya está actualizada. Aparecen los horarios de programas de Sofi, tu sopita favorita, nuestra chica que está desde las 12 hasta las 6 de la tarde. Podrán encontrarlos también ahí los horarios, junto con los míos, junto con algunas actualizaciones, a lo mejor un poquito menores, de diseño de otros locutores. Así que si quieres estar enterado de todo lo que ocurre, pues ve corriendo nuestra página oficial, chécala y también a través de ahí nos vas a poder estar escuchando vía online a través de Tuning Radio o a través de tu frecuencia exacta. Como ves, hay muchísimas cosas el día de hoy aquí, así que bueno, te invito a que te comuniques, te invito a que te quedes con nosotros. Hoy es jueves de jueves, ¿eh? Así que más adelante te traigo por acá receta para que te prepares algo rico para este jueves, ya casi final de la semana, o para que ya tengas previsto qué vas a hacer mañana viernes o qué vas a hacer el fin de semana, para que lo tenga ya todo previsto. Así que ahí te la dejo nada más. Quería también te platico acerca de la visita de los BTS aquí a México, porque estuvo bastante interesante, ¿eh? La gente se juntó en chinga. Así que bueno, por acá quédate conmigo. Vamos a comenzar el día de hoy con música, porque también tengo buena música. Así que vámonos con esto que se llama New Religion de Faithless y Bebe Rexha. Comenzamos con esto y seguimos platicando en este mañanero del día de hoy. Así que quédate con nosotros en todas partes. 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

0: estoy malito de la garganta.
1: Y de la panza.
0: Y de la panza también. De la panza no tanto, realmente, nada más fueron ganas de estar en el baño, pero Valeria exagera todo.
1: No, hombre, gente, hubieran visto, ya no llegaba.
0: Un pedorrerío que traía.
1: Ya no llegaba, gente, ya corría con las piernitas juntas.
0: Y dice Valeria, pues si ya habías apagado la moto y seguía sonando, ¿qué onda? ¿Por qué?
1: Oye, pero si esa moto ya está ahogada.
0: Sí, se está ahogando, ¿eh? Se echaba como que le echaron agua a la gasolina. Oye, pues estamos de regreso, son las 6:31 ya de esta mañana de jueves 7 de mayo. Oye, me dio calorcito, ¿eh? Aquí en cabina
1: sí,
0: me dio calor.
1: Sí, la verdad que sí, aquí está haciendo calorcito cuando siempre está fresco, preocupante.
0: Y estamos a 17 grados, gente, 17 grados, máxima de 35 el día de hoy, no sé si viste el clima, ¿vale? Pero hoy va a estar nubladón.
1: Ay, por fin.
0: Nublado, pero se va a sentir el bochorno, ¿eh?
1: No, así me digas eso, no, mira, con que no me pegue directo el sol, ya es una cosa, ¿no? Ya.
0: Pues sí.
1: Algo.
0: Ya. Algo, mínimo. Algo.
1: Oigan, estábamos escuchando por acá Inglés en Miami de Manuel Turizo y Rawayana. Antes escuchamos Campeones de Meloman Ace y Cypress Hill. Iniciamos el bloque con los BTS. Que este tema me agrada.
0: Los BTS.
1: Los BTS.
0: Qué revuelo se traen.
1: Estas nuevas generaciones, de veras. El día de ayer estuvieron 40 minutos en el Palacio Nacional,
0: ¿Qué andaban haciendo ahí?
1: Pues nada más pasaron a saludar a su queridísima amiga Claudia Sheinbaum.
0: Que son muy amiguis, ¿eh?
1: Sí, son amigos muy cercanos. Se juntaron 50,000 personas, Ferchu, ¿tú lo puedes creer?
0: Y ni siquiera fue un evento, o sea, ¿no? Nada más fue para ir a verlos.
1: No, y aparte fue como de que dijo, oigan, 10 minutos, vengan para acá.
0: Así que, sí,
1: o sea, ¿no? No avisaron como con tiempo, no, nada, o sea, fue en el momento de que ya.
0: Bueno, vengan. Que el centro histórico de la ciudad siempre está, sí, hay bastante gente.
1: Pero fue como de que, vénganse ya. Ahorita, 50,000 personas, creo que decían que nada más, o sea, lo que hubo fueron como 10 personas menos de lo que cabe en el estadio GNP, donde van a estar dando sus conciertos que empiezan el día de hoy.
0: Hoy inician.
1: Hoy inician hasta el 10, me parece que van a ser los conciertos, entonces ya se está por ahí poniendo todo el asunto pesado. Hay problemas también con esto de que la merch, pero bueno, el día de ayer estaban las chicas, chicas, chicos y chiques ahí en el Zócalo. Y
0: varios
1: como
0: se estaban formando, ¿eh?
1: Sí, y como hacía tanto calor, los bomberos pasaron y les aventaron agua para que se refrescaran. Sí. No puede ser, me agrada cuando la gente se une para cosas así padres. Pero sí, fueron 40 minutos donde los saludaron nada más. Eso era para que se hubieran echado una rola, ¿no?
0: Pues sí, hacía capelita.
1: Sí, que hubieran estado así de que empezaran de que ¡Hey, México! Sí.
0: Sí, mínimo, así, aunque ni completa, nada más con que la cantaran.
1: La de el mariachi,
0: así,
1: el mariachi,
0: no sé, algo
1: así, pero hubiera estado bien que se hubiera echado una rola, qué padre.
0: Oye, muy comparado, curiosamente, esto de que salió en el balcón, con también algo que generó mucho revuelo, fue Pepe Aguilar, que también cantó haciendo
1: sí,
0: un balcón.
1: Hablando de balcones.
0: Que también
1: está,
0: reunió muchísima
1: es
0: gente,
1: que
0: ¿viste?
1: Está, por ejemplo, momentos épicos en un balcón, está el beso de Carlos y Lady Di.
0: Ah,
1: está
0: claro.
1: Está BTS y después.
0: O en las alturas, como el caso de los Beatles cuando tocaron así.
1: Sí,
0: o YouTube
1: sí.
0: También, que provocó.
1: Ajá.
0: O Offsprings, de Offspring, o de Red Hot Chili Peppers.
1: Pero nadie se compara, Bercho, la verdad.
0: Ni
1: la...
0: los BTS, ¿eh?
1: No,
0: pues,
1: nadie,
0: BTS.
1: No. O sea, yo estaba dándote este top, pero va de 3-1.
0: Ajá.
1: Uno, Pepe Aguilar en el balcón. Válgame, ¿no?
0: No. Increíble.
1: Qué bueno que no fue a la misma hora, porque yo creo que pues, los
0: se
1: BTS se quedan solos.
0: Se cae la ciudad, se cae México. Se desbalancea el mundo.
1: La verdad que sí. Fue una enorme cantidad. Yo creo que fueron como unos 51,000 personas.
0: Creo
1: con
0: que
1: Pepe.
0: Sí, creo que reunió más.
1: Sí.
0: Reunió más.
1: No, gente, la verdad, ¿vieron eso? De verdad, estuvo circulando un video el día de ayer, o no sé si desde antes, espero que no. Pero Bercho me mandó ese video y dije, nada manches, qué vergüenza, de Pepe Aguilar que estaba cantando en un balcón y saludaba a gente y ponía la cámara hacia abajo, nadie. Nadie lo estaba saludando.
0: Mínimo le hubieran disimulado. Ni bien grabado está.
1: Sí, ¿quién fue? Como que el que grabó fue su peor enemigo, ¿eh?
0: Un poquito.
1: Yo digo, si no hay nadie, no hubiera apuntado la cámara hacia abajo.
0: No.
1: Y luego escuchando sus canciones, ni se las sabía. Aparte, qué alucin. ¿Cómo dices tú de que, ay, me voy a poner ahí en el balcón y me grabas de que estoy cantando? No.
0: Ándale, porque ni.
1: O sea, dijeras tú, ok, ocurre un momento así como espontáneo, pero te están grabando. O sea, hubo alguien que le dijo, oye, me grabas así.
0: Sí, o sea, fue planeado, obviamente. Está planeado.
1: Y nos ponemos aquí.
0: Nah, pero siquiera hubiera generado respuesta o revuelo por el público. No, la gente
1: no le caso. Nadie lo pela.
0: ¿Y ese señor loco que está allá qué? Los que pasaban, ¿no?
1: ¿Y el gruque?
0: ¿Y ese don qué? Ha de estar bien pedo, ¿verdad? Es que pues no. Nadie.
1: ¿Y por qué estoy traje de charro? Está haciendo un montón de calor. Oye.
0: ¿Y ese nalgón qué?
1: El que está grabando, digo. Sí. No manches, ¿eh? Qué pena.
0: Sí, qué onda, ¿no? ¿Y esa botarga de mariachi qué onda? ¿Por qué la pondrían ahí arriba?
1: ¿Irán a poner una farmacia del mariachi?
0: El mariachi. Qué loco, de veras, ¿no? El mundo está increíble. El mundo está increíble por grandes artistas que tenemos. Que, por cierto, generó polémica lo de la merch. Por las cuestiones de ventas, ¿verdad?
1: Sí, ya las Arby ya el día de hoy ya están saliendo otra vez a sacar las uñas. Y me agrada. Regresando, los contamos eso porque está interesante.
0: Con las Armys no.
1: Ay,
0: no.
1: Precioso.
0: Qué relajo se trae.
1: Si fueron capaces de reforestar Perú en un ratito, no que aquí, que en 8 años no arreglaron ni el metro. ¿Eh?
0: Ah, pues ahí está. Ahí está.
1: Ahí está, nada más. ¿Hubieran hecho algún tipo de... El gobierno debió de haber hecho así como alguna iniciativa como de arregla tu ciudad para BTS? Y me lo hubieran tenido ya todo listo. Ya hubieran acabado de hacer todo. Pero bueno, son las 6:17. Regresando, les cuento así como lo de la merch de BTS, qué es lo que está ocurriendo con esto, ya que el día de hoy comienzan los conciertos. Así que quédense muy atentos el día de hoy. No se despeguen de esta frecuencia.
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2: 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La cantante estadounidense y de ascendencia mexicana Becky G escribió sus primeras canciones a la edad de 11 años.

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0: Hey, en todas partes, Ponte Exa, estamos de vuelta, 6:52 monitos ya de esta mañana de jueves. ¿Qué estábamos escuchando, Vale?
1: Estábamos escuchando Homewrecker de Summer. Antes escuchemos ¿Cuál es la razón? Una canción en colaboración de Natalia Lafourcade, Mexican Institute of Sound y David Byrne. E iniciamos el bloque con Te Dedico de Carlos Vives.
0: Ay, de Mexican
1: Institute. No sé, así para que vean nada más. Oigan,
0: Instituto
1: ¿y por acá?
0: Instituto Mexicano del Sonido.
1: Pues así se llama. ¿Yo qué quieres que haga?
0: No, creo que oigan, se llama Instituto Mexicano del Sonido. No
1: aquí, pues reclama el Arthur.
0: ¿Qué onda? ¿Por qué está en inglés?
1: Reclama.
0: Está como el Tour México en la piel de Luis Miguel.
1: ¿Qué?
0: Debió haber sido gira.
1: Bueno. Bueno. ¿Gira? Pero ahí reclamos al productor.
0: Sí, por favor.
1: Yo aquí checo las cosas como
0: por favor.
1: El productor y yo, mira. Oye, por acá tengo un mensaje de audio. Ya no me sigas peleando, Fercho. Es muy temprano. Por acá tengo un mensajito de audio de nuestra queridísima Bicho. Vamos con ella.
2: Señorita Eli.
1: Hola.
2: Señor Fercho, ¿cómo están? Buenos días.
0: Buenos días.
2: Me acabo de levantar, santos cristos. Hasta van a correr de la farmacita. Pero primero aquí la lavadera de trastes.
1: Luego,
2: para no quedar mal en ningún lado. Un saludo aquí de mi hermanita la Bicho. Ya no alcanzamos a escuchar qué andaban hablando. Bueno, la Bicho sí, pero no tiene opinión.
1: Ah, bueno.
2: ¿Los manda a saludar, verdad, Bicho? Que sí. Ándale, pues un saludote, cuídense mucho, los queremos, ya mero es quincena.
1: Eso.
2: No, primero día de las madres.
1: Sí, primero va el día de las madres, luego la quincena. Primero te acabas la quincena y luego llega la quincena.
0: Por
1: acuerda
0: favor,
1: de que siempre.
0: ¿Por qué no hicieron el día de las madres un 16?
1: Podría ser, ¿no? Como pues que sí. Como que les encanta hacernos sufrir.
0: Pues sí, ahí me tienes en medio, extendiendo, estirando el dinero.
1: Es como luego cuando es una tanda de los cumpleaños y hay alguien que se junta a su cumpleaños así, dos al final del mes.
0: Ay, qué culpa, ¿verdad?
1: Ay, de veras.
0: No, luego tienen palabra o no tienen palabra para pagar. A ver.
1: Pues es que te pasas, pues, hombre, se juntan dos. No, mi economía no lo soporta. Pero bueno, vamos a dejar de chismes y de mitotes. Y les quiero platicar qué onda que está pasando ahora con la merch oficial y la merch no oficial de BTS. Recordemos, comienzan el día de hoy los conciertos que acabaron, me parece que el 10 de este mes. Entonces, bueno, por ahí hay cosas. Y es que la agencia que es encargada de BTS anunció que se iba a realizar un monitoreo alrededor de recintos donde se va a presentar esta banda. ¿Y cuál era el objetivo? Pues el revisar que no se venda mercancía que no sea oficial. Esto para proteger la propiedad intelectual de BTS, según eso es lo que dicen. Obviamente entre estos recintos, porque no solamente es en México, sino que va a ser en todos los países a los que vayan. Pero obviamente, pues también se encuentra el estadio GNP para los conciertos en la Ciudad de México. Y también hicieron un llamado a los fans para que no se compren la mercancía pirata y se cuiden los derechos de BTS para no caer pues en la piratería, ¿no? Y por eso también habrá ciertos puestos oficiales y especiales dentro y fuera del estadio para que no vayan a hacerlas pues tontas. Bueno, sí. Pero aquí surge otro problema. Y es que ya sabes, Fercho, que cuando uno quiere hacer tranza no hay nada que lo detenga.
0: Pues sí.
1: No hay nada que lo detenga. Pues ya los ARMYs comenzaron a denunciar ciertas situaciones que han estado ocurriendo. Como, por ejemplo, que los revendedores ya se formaron, digamos, en estos puestos de mercancía oficial a comprar todo. Para revenderlo.
0: Oye, que en sí también gran parte del problema surgió porque creo que iban a empezar a vender a partir de las 10.
1: Uh-huh.
0: Y eran exclusivas.

0: ¿qué onda?
1: Sí, decían como, ¿qué está pasando? Y ahora pues le están poniendo a revender y las chicas ya se están organizando para que nadie les compre nada.
0: Ojalá.
1: Ojalá.
0: Pero
1: que
0: es que
1: sí.
0: ¿Qué onda? Deberían también limitar una cantidad de prendas, ¿no? Cuando se nota que, o sea, puedo entender que compres a lo mejor 4 o una de cada miembro, ¿no? Pero es que también cuántos son, como 8, ¿no?
1: Son como 10, y nada, ni que hay unos grupos que hicieran más, pero.
0: Sí, como la banda al recodo, ¿no? Imagínate comprar un merch por cada miembro. No,
1: imagínate nomás. Pues,
0: ya, me armé ahí un equipo de fútbol.
1: ¿Qué onda? Qué bueno que no tenemos aquí esa costumbre como de que te guste cada integrante de la
0: Ándale,
1: banda.
0: ¿No? Ah, me encanta el clarinete. Ay, el del trombón. Ay, el de la tuba.
1: Que ahorita yo he visto que sí hay eso, por ejemplo, con Arrolladora hay uno que sube videos. De como
0: siempre
1: de,
0: hay, ¿no?
1: De, que sube pero videos que como sí de muy, pues, muy, los muy, conciertos. Muy. No, pero o sea, que sube videos como de los conciertos, que es como trompetista o algo así. Uh-huh. Y pues sí, como que a las chicas les gusta, ¿no? Porque sí. Muestra como el detrás de las canciones y
0: los
1: así.
0: Que son fans de
1: y se ve que las vive.
0: Sí. Sí. Que sí hay su fandom, pero entonces luego, ¿qué pasó con la merch?
1: Ah, bueno, pues se reportó que la mercancía fue retirada en camionetas, limitando la venta al público general. O sea, de plano se les hicieron como, las vaciaron los puestos oficiales y pues ahora las van a estar vendiendo ellos. Y las chicas pues están organizándose para no venderles, no comprarles nada y que mejor pues que entre ellas dicen que pues como que diseñar algunas cositas de mercancía pues para ellas, ¿no? Dijeron, de todas maneras, los chicos ya se llevaron la ganancia, eso pues sí. Ahora por lo menos nosotras no contribuir a este negocio.
0: A que otros terceros se lleven otra ganancia.
1: Sí, que ya también ya están filtré, te digo que se llevaron la mercancía en camionetas, pues ya filtraron la placa tú.
0: Ah, sí, qué
1: ya
0: bueno.
1: Está la placa y todo. Creo que hasta hay un documento oficial, no sé de qué será, pero era como del coche donde salen las placas y sale todo. Y lo filtraron. Yo lo vi, no lo leí, la verdad, con detenimiento, porque dije, no, pues yo para qué quiero saber la placa del carro que se llevó la mercancía de BTS. Pero sí, el documento por lo menos lo sacaron, no sé de dónde. Ya saben que ARMYs hay notaría de todo.
0: Bueno, hay una página oficial de parte del gobierno donde tú puedes poner el número de placa de algún vehículo y te aparecen como si deben, si tienen multas y demás. Entonces es un buen método como para de repente en algún accidente o algo. Por eso es importante las fotitos de repente ahí a las placas. Imagino que alguna de ellas ha de haber tomado foto a las placas.
1: Sí.
0: Y pues ya se pusieron a investigar de quién es.
1: Y ya saben cómo son. Es que para qué se meten pues en ese asunto.
0: Pero, o sea, el detalle está también en el que los revendedores, o había algo que prohibiera que no compraran mucho, porque pues es que también hay parte
1: no,
0: del problema son
1: pues
0: ellos,
1: es que
0: ¿no?
1: También luego, si quieren, la gente que quiere transear, lo hace sea como sea. Si hacen un límite de compras, hasta mandan a familiares.
0: Sí, seguramente.
1: O sea, obviamente. Yo la verdad no desconozco si había ciertas reglas como para evitar esto, o si la verdad nunca se imaginaron que fuera a haber gente tan hambriada.
0: Ay, cómo no, era obvio que iba a suceder.
1: ¿Quién sabe? La cosa es esto, ARMYs no compren, si es que están escuchando por aquí, ya están preparándose para su concierto.
0: Oye, que hay viaje, ¿no? De aquí para allá. Para
1: sí,
0: algunas, ¿no? Sí hay viajes,
1: qué bonito, creo. Me agrada, me gusta cómo se unen como para ciertas
0: ¿Alcanzaron
1: cosas.
0: Boleto, en serio? ¿Quién de Zamora alcanzaría boleto?
1: Pues yo tengo amigas que van ahí.
0: ¿Sí alcanzaron boleto? Uh-huh. ¿A poco? ¿Para cuál?
1: Sí, tengo una amiga que va a ir el sábado.
0: Ok, que nos mande fotos.
1: Sí.
0: Que nos mande fotos.
1: Se va a llevar una playera que le regalé, dice.
0: Ah, ok.
1: De
0: bueno.
1: Un fanfic de Jungkook.
0: Ok.
1: Las chicas que conocen
0: ella,
1: esto.
0: Ella abrazándose, ¿no? Abrazando al Jungkook.
1: No, es de un texto de literatura juvenil. Que ajá. Si eres fan de BTS o eres una chica de mi edad, a lo mejor lo sabrás. Por algo de un 47.
0: Ok.
1: Yo
0: contexto,
1: sé que
0: contexto.
1: No puedo contar
0: ruco.
1: El contexto.
0: Contexto, por favor.
1: No puedo contarte
0: ¿por
1: contexto.
0: ¿Qué? ¿Qué tiene?
1: Porque ya son las 7 con un minuto.
0: ¿Y qué
1: Fercho,
0: tiene?
1: ¿Qué?
0: Yo quiero contexto.
1: No, Fercho, lo siento. Así que bueno, siendo las 7 con un minuto, ya tardísimo. Nos vamos a un corte, regresamos con más información. Y mira, por acá tenemos un mensaje de Coco que dice: buenos días, amigos, buenos días, Coco. Espero que estés muy bien.
0: Ni tan bueno, no nos dio contexto.
1: Ay, es que es algo que es como los retiros espirituales, pero es algo que tienes que vivir.
0: Ay, sí, la madre.
1: Saludo también para las bichas que andan por ahí ya chambeando desde temprano. Y saludo para todos los que nos están escuchando a través de TuneIn Radio, a través de la frecuencia exacta, a través de donde sea.
0: Ándale pues. No me cambies el tema, ahorita me das contexto.
1: Está bien.
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0: En todas partes, Pontex, estamos de vuelta, son las 7:14, estamos por acá escuchando al Somber con Back to Friends. Antes, escuchemos Antes que el tiempo se vaya de Juanes y Fonseca e iniciamos nuestro bloque con algo que no podría faltar el día de hoy, Golden de las Huntrix.
1: Ya basta.
0: El amor odio de los papás con niños, ¿no?
1: Sí, yo creo que sí.
0: Con niños chiquitos. O sea, yo siento que, mira, yo ya lo he escuchado mucho, pero no creo que lo que yo le he escuchado sea comparable con lo que han escuchado los papás que tienen
1: bueno,
0: niños chiquitos.
1: Bueno, quién sabe, si trabajas en radio igual sí, ¿eh?
0: ¿Crees?
1: Yo creo que sí.
0: Pues no sé.
1: Llevo escuchándola hace más de 9 meses.
0: Válgame. No, si es mucho tiempo.
1: En contra de mi voluntad, más de 3 veces al día.
0: Es verdad.
1: Entonces sí.
0: Es verdad, un poquito, un poco.
1: Yo creo que igual.
0: Pero aún se disfruta, déjame decirte. Había rolas que duraban una semana y decían, no, por favor.
1: Sí, hay una que otra todavía, ¿eh? Que de repente dices, ¿qué onda? ¿Qué onda con esa
0: pero
1: canción?
0: Pero por contrato no me permiten decirlas.
1: Sí, no podemos decir qué canción.
0: Es que no me hacen caso, digo, mejor hay que poner de la Arrolladora.
1: ¿Qué canción es esa? No, eso
0: dice,
1: no.
0: Dice, no, que no podemos. Y yo, ¿por qué no?
1: Bueno, de la Arrolladora también, pues, nah, hay un montón de todo. Creo que el 90% de estaciones aquí son de puro regional. Nah,
0: pero
1: qué?
0: Están bien chidas, nah, yo. Pues, nah, es más, nah, pongan, hagan una colaboración Taylor Swift y la Arrolladora.
1: Todavía.
0: Ahí se las dejo, Taylor.
1: Que la haga en banda alguna versión.
0: ¿Te imaginas una de esas? No.
1: Oye, que salió una cuenta regresiva de Taylor Swift en su página oficial con elementos muy como de Toy Story.
0: Sí, sí, sí.
1: Y llegó a cero y no pasó nada.
0: ¿Qué puedo decir?
1: ¿Qué pasó o qué? ¿Qué va a haber?
0: ¿Y qué le van a hacer a Taylor, eh? Yo digo que algo deberían hacer. Una asustadita.
1: ¿Por qué?
0: Pues, ¿qué es eso?
1: ¿De su cuenta regresiva?
0: Sí, hubo gente que andaba bien preocupada y que andaba de que haciendo teorías de que no, que iba a anunciar su embarazo. Y otros de que no, nuevo tour.
1: Y yo lo que vi es que según creo que tenía elementos como de Toy Story y que posiblemente iba a formar parte del soundtrack, pero no dijeron nada.
0: No, hombre, puras fallas, Taylor, puras fallas. Yo te quiero defender, pero tú la verdad es que a veces me la pones muy difícil.
1: Así es la Taylor Swift con sus cosas de arrogante.
0: Así es. Oigan, el día de hoy les traigo unas cosas de que hace tu teléfono sin que te des cuenta para que siempre andes muy con mucho ojito con qué es lo que puedes poner.
1: Le mandé un mensaje a mi ex, mi teléfono.
0: Ay,
1: no me di cuenta.
0: Ay, pensé que un préstamo.
1: Ay, le marcó 10 veces madrugada.
0: Ay, a ver, te voy a encargar celular que no estás haciendo
1: no
0: eso.
1: No hagas esas cosas, por favor.
0: Pero
1: luego me van a sacar en una canción de chaporía.
0: Ay, ¿ha visto ese tren? ¿Ha visto ese tren de la gente que hace canciones con IA de mensajes de sus ex?
1: Yo lo borré, debí haber hecho
0: uno. Debiste haber hecho alguno. La verdad
1: era una letanía
0: sí.
1: Bien grande, yo creo que daba como para un disco, ¿eh?
0: Sí, era para que le llamara, ¿no? De que tal día te tengo una nueva canción. Deja las canciones que estás haciendo por ahí, quién sabe qué te las escribirá. Yo soy la clave de tu éxito.
1: Ahí está, ¿eh?
0: Sí. Oigan, pero les platico esas cosas que hace tu teléfono sin que te des cuenta. Después de este corte ya son las 7:17. Quédense con nosotros, no se despeguen en todas partes.
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0: 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Estamos por aquí de regreso, seguimos en el Mañanero, en esta mañana de jueves 7 de mayo. Estábamos escuchando Blondes Have More Fun de Angel Blue. Antes escuchamos Si Me Hubieras Llamado de Hash, Yo Lo Hubiera Perdonado, Tere.
1: Si me hubieras dicho que era.
0: Ay, ay, ay.
1: E iniciamos. Todavía estaría besándote.
0: Esa no, Fercho. Esa todavía está prohibida el jueves.
1: Ay, sí, hoy es jueves de chela.
0: Jueves de chela, ¿eh? Está prohibida porque me da más sed desde temprano. E iniciamos nuestro bloque con Apambichao de Maluma y Manuel Turizo, así como escuchaste.
1: Oye, y hablando de que jueves de chela y no sé qué, ¿qué es lo que hace mi teléfono que yo no me doy cuenta?
0: Déjame te cuento, Fercho, para que tengas un poquito de cuidado con eso.
1: ¿Tapo mi cámara de una vez, la frontal?
0: De una vez, de una vez. Mira,
1: Black Mirror.
0: Las siguientes acciones que te voy a contar son totalmente reales. Ok. Y ocurren en segundo plano en tu teléfono celular.
1: Ok.
0: A menudo las justifican como términos de servicio y eso, que lo aceptas tú sin estarlas viendo.
1: Que luego si aceptas nada más por darle siguiente, uh-huh. aceptar, siguiente ya.
0: Así es. Así que mira, pon mucha atención. Aunque tú no lo creas, aunque según tú no lo tengas activado, pero hay un rastreo de ubicación constante y no solamente del GPS. Incluso si lo desactivas, tu teléfono utiliza redes Wi-Fi cercanas, Bluetooth, torres celulares, para triangular tu posición exacta.
1: Sí, al final lo único que podría limitar eso es una VPN.
0: Ajá, y entonces no sé si te ha pasado, pero por ejemplo Google Maps, creo es, que hace como reseñas de, te invita a dar reseñas de cada lugar que visitas. Entonces es como de que ahí te das cuenta de que realmente yo tengo la ubicación apagada en mi teléfono. Sin embargo, hace un tiempo fui a Valencia y de repente me
1: ¿España?
0: Saltó.
1: ¿España?
0: Ah, claro. Y de repente me saltó una notificación de ¿quieres dar tu review sobre tal tienda?
1: ¿Sobre el barrio de Valencia? ¿Es seguro?
0: Sobre tal tienda. Y era como de que estaba por ahí, dije de que
1: ¿es seguro visitar Valencia? Sí, ¿eh? No. ¿Llega la ruta café bien? Sí, no.
0: ¿Qué es? ¿Cómo comunicarme con los nativos? Así, ¿no? ¡Oh! Me pasé, me pasé.
1: La clasista xenófoba de Valeria está al aire.
0: Fúnenme, me van a invitar a la Met Gala, ¿eh? Dijo un comentario tan racista que me van a invitar a la Met Gala.
1: Pues mira, si votaste por un partido tricolor, a la gente se le olvida.
0: Sí,
1: no tiene memoria.
0: Total. Bueno, pero continúo con ustedes antes de decir otra cosa.
1: Funado yo también, ¿no?
0: Sí, ¿no? También escuchas tus conversaciones para los anuncios. Creo que eso se han dado cuenta ustedes. Que ciertas aplicaciones acceden a tu micrófono en segundo plano.
1: Ah, sí.
0: Aunque no graban todo, sí analizan algunas palabras clave de conversaciones que tienen.
1: Oye, pero ¿qué onda cuando nada más lo pienso?
0: Eso es lo que da más miedo, ¿no? Pero sí, o sea, graban las cosas. Y si hablas de comprar zapatos, seguramente después vas a ver anuncios de zapatos. Y sí pasa, ¿eh? Sí pasa.
1: Sí pasa.
0: Además, también hace capturas de pantalla y grabación de actividad. Hay softwares espías. Eso me parece como más spyware, que son a veces como que descargas tú y que empiezan como a checar tu información.
1: Eso
0: pueden
1: se
0: tomar
1: da mucho
0: capturas
1: en aplicaciones cuando no están bien reguladas, ¿no?
0: Ajá.
1: Como tipo APK en Android o creo que es APA, algo así. APA, creo, en iOS.
0: Entonces, ahí también cuida con eso. La verdad es que a veces si no hay necesidad de que tengas una aplicación como por APK, mejor no hacerlo, ¿no?
1: Sí, mejor no, pero de repente dices, ay, yo no pago Spotify, yo lo bajé en una APK con Mood y no sé qué, y pues ay, y luego, porque yo no puedo entrar a mi Facebook. Pues oye, ¿por qué crees que fue?
0: Así es, entonces hay que tener mucho cuidado con eso, porque pueden tomar capturas de pantalla de conversaciones, grabar a veces lo que escribes, enviando a los servidores remotos, y eso pasa mucho para robar contraseñas.
1: Sí.
0: Entonces, sí, mucho cuidado con eso. Que además también hay mucho el uso de la cámara y el micrófono sin indicador en dispositivos que están infectados por algún malware. El software malicioso puede activar la cámara o tu micrófono para sin encenderla esa luz. Ya ves que luego se enciende como una luz verde cuando...
1: Una
0: luz de cualquier color.
1: Si no se enciende, por ejemplo, ya hay, creo que ciertos modelos a la fecha, que te aparece como una mini notificación en algún tono que te indica que está utilizando la cámara o el micrófono.
0: Así es.
1: Por ejemplo, entonces, en el mío, si yo me metiera a Instagram y al momento de abrir la cámara desde la aplicación, me sale eso como una cosita rojita, naranja, que me indica que se está usando esos dos.
0: A mí me sale una como notificación y se enciende como en verde, pero hay unos que tienen como un poquito. Bueno, o sea, hay muchos indicadores de que se está utilizando tu micrófono o tu cámara, pero hay algunos malware, algunos virus, así para tratarlo de una manera como más sencilla, y te pueden hacer como que no te des cuenta, ¿no?, de que se está utilizando. Uh-huh. No los activan, pero siguen estando pues como escuchándote, cosas así. Que además también se ha sabido de casos donde mediante SMS, mensajes directos, pues también llegan a enviar ciertos comandos invisibles para rastrear tu ubicación o realizar llamadas sin que tu teléfono muestre las notificaciones, ¿eh? Pero eso ya son casos muy extremos de malware. Pero lo que hace tu teléfono sin que tú te des cuenta y de por defecto es el rastreo de ubicación, escucha de conversaciones y muchas veces también esto que, de creo, que te comento de datos de interiores.
1: No recuerdo ahorita los pasos, pero creo que se pueden desactivar cierto tipo de cosas que según es como para mejorar la experiencia y no sé qué, en ajustes, privacidad, uh-huh, y quitar ciertos permisos. Creo que se pueden hacer en Android creo que es más fácil que en iOS, pero sí, se pueden hacer.
0: Y luego te lo ponen un poco difícil también. Ya ves, en Instagram hubo una actualización donde tenías como que por defecto mostraba tu ubicación.
1: Ah, sí.
0: Y tú tenías que entrar
1: pues
0: para
1: que tal. Salieron
0: fue cuando agregaron lo de las notas, ¿no?
1: Las arriba notas de tu... y creo que ahorita lo de las instantáneas. Creo que te marca ahí como un mapa que se me hace como muy...
0: Sí, muy
1: no
0: horrible.
1: Se me hace chido eso. Mm. O sea, como que hay que tener cuidado si tú lo tienes activo, lo puedes activar. Pero, por ejemplo, incluso en el caso de iOS... Por ejemplo, en Android, ya ves que tienes el desplegable, las herramientas arriba, y te sale que para apagar o encender datos, Bluetooth y demás. Y en Android es muy sencillo apagar desde ahí la localización, la geolocalización. Mm. Y en iOS no. En iOS te tienes que ir a ajustes, geolocalización y desde ahí desactivar.
0: Sí.
1: O sea, está más cañón. Y ahí, al final sí lo puedes hacer, entre comillas, pero sí como que dices, ¿qué onda, no? Porque no tengo la facilidad de poderlo desactivar cuando yo quiero.
0: Sí, ¿por qué me lo haces tan difícil, no?
1: Y hay aplicaciones que tengan mucho cuidado cuando son aplicaciones que en teoría no tienen nada que ver con O sea, por ejemplo, bajas una aplicación de calculadora y te dice que le des permisos para usar micrófonos y cámara.
0: ¿Y
1: o sea, como
0: por?
1: Como por, o tu galería o tus archivos, ¿no? O sea, que hay que tener mucho cuidado en eso. De repente, incluso aplicaciones de uso común, si las usas para algo en específico, no le des permiso para que usen todas tus herramientas de tu dispositivo.
0: Sí, que ya hoy por hoy se puede hacer más fácil. Con eso. Hay que tener cuidado, ser más precavido si se puede. Y pues no es para que te malviajes, no es para que te espantes, pero para que seas consciente, ¿no?
1: Uh-huh. Que de hecho, por ejemplo, la otra vez salió el que ya ves que se puede pagar ahora con tarjetas, o sea, vinculas tu dispositivo móvil con tarjetas de débito o crédito y puedes pagar servicios o lo que tú quieras a través del NFC.
0: Ajá.
1: Uno de los métodos más seguros se supone que era iOS, que tú pagabas con tu teléfono y ya. Pero salió esa como un hack, que es que siempre también está bien.
0: Lo que decíamos, ¿no? El que sí quiere transear, pero
1: sí,
0: lo
1: va
0: a
1: lograr.
0: Hacer.
1: Entonces, haz de cuenta que cuando eran transacciones pequeñas, nada más te hace el descuento y te sale una notificación, pero no te pide como que contraseña ni nada.
0: Uh-huh.
1: Entonces, haz de cuenta que lo que un vato hizo fue que pues ponía como unos lectores que mandaban como la señal al teléfono, que era como un pago como de un transporte público, pero se hacía redireccionaba esa señal para mandarla, hacer un cobro más grande, pero esa señal que le mandaba al dispositivo era de un cobro pequeño. Entonces, si de repente sí, no hay que, incluso, ¿no? Por ejemplo, si tú tienes vinculadas tarjetas, sí, o las digitales, hay que apagarlas. Nunca está de más apagarlas. O sea, si no vas a usar tu tarjeta, apágala.
0: Sí, la verdad. Apágala. Mejor prevenir.
1: Ya así pasa que... la vergüenza cuando vayas a pagar. Ay, deja, prendo mi tarjeta. Sí,
0: y que no traigas ni internet,
1: ni datos, ¿no?
0: No, pero
1: que
0: bueno.
1: Me ha llegado a pasar, pero
0: a mí
1: bueno.
0: Me pasó también una vez. Yo quería sacar dinero y nomás no se podía.
1: Pues ahí está.
0: Ni
1: oye,
0: modo.
1: Pues está bastante interesante. 7:40, nos vamos a ir a una pequeña pausa. Enseguida regresamos, no le cambies, en todas partes.
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2: 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Las curiosidades de tus artistas favoritos. La cantante y compositora inglesa Dua Lipa trabajó como camarera en un restaurante de comida mexicana llamada La Bodega Negra. Eso para solventar sus gastos.

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1: 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Estamos de regreso, 7:54, monitos, ya de esta mañana de jueves. Jueves de Quiero una Chela.
2: Así es, pero estamos escuchando Sugar on My Tongue de Tidy the Creator. Antes escuchamos ¿Y a ti qué tal te va de Lazo y Cacalo? E iniciamos el bloque con So Easy de Olivia Dean.
1: Oye, tremendo bloquezazo. Y esta temporada de calor creo que se antoja más que nunca una bebida.
2: Así es, de hecho te traigo la canción adecuada para la ocasión, Percho.
1: Ah, a ver, vamos a entrar
2: así
1: en
2: es.
1: Mood.
2: Así es, mira, entramos en mood.
3: Necesito unas heladas para ponerme
1: Y sí,
2: gente, porque ya es jueves. Entonces el día de hoy les traigo una receta, pero tremenda receta.
1: Oye, me gusta eso.
2: Por si por ahí en su casa les sobra unas cervezas.
1: Oye, ahí hay unas que compró mi papá.
2: Y ya nadie se las va a tomar, pues ¿qué les podemos hacer, no?
1: Sí.
2: Así que bueno, le traigo el día de hoy algo que suena bastante, pues, como sofisticado. Pero ahí es lo que importa, no es qué tan sofisticada es la bebida, sino qué tan sofisticado es el que bebe.
1: Ah, claro que sí, yo soy nada sofisticado.
2: Entonces, pues tú yo sé que le vas a poder dar un buen toque a este cóctel que se llama cóctel Mónaco.
1: Entre más pinchinaco, mejor.
2: Así es. Como dicen, entre más corriente, más ambiente.
1: Sí, la verdad es que sí. Sí, a las pruebas me remito.
2: Sí, así que vamos a preparar estos ingredientes porque se va a poner buena la fiesta.
1: Ok, a ver, ¿qué necesito? Bueno. ¿Una cerveza para empezar?
2: Por supuesto.
1: ¿Necesito ya estar entonado?
2: Sí, de preferencia. Necesitamos una cerveza clara, de preferencia.
1: No, ¿cómo clara?
2: ¿Si a ti te gusta oscura?
1: ¿Si a ti te gusta negra?
2: Si a ti te gusta negra, Percho, pues muy tupido.
1: Muy tupido.
2: También necesitamos agua mineral, jugo de granada y hielo.
1: ¿Y de granada natural?
2: Puede ser natural, puede ser que no. Ni te vas a dar cuenta. Ni te vas a dar cuenta, Percho.
1: Compras ahí un cartón de ese del de arándanos con no sé qué.
2: Sí.
1: Ahí está, ajá.
2: Ahora, vamos a mezclar todo eso. Vamos a llenar con hielo un vaso para cerveza. Agregamos jugo de granada. No tanto, no tan poquito. Ahí más o menos a ojo de buen cubero. A continuación rellenamos con la cerveza y el agua mineral a partes iguales. Te salen varias bebidas para que compartas con tus amigos y que disfrutes. Y para que veas que no soy mala, te traigo otra receta para que también pues le vayas como variando, ¿no?
1: Sí, hay que... Combínenlo.
2: Así
1: es. Tú mezclalo, hombre, ¿qué pasa?
2: Así es, vamos
1: a subir... Nomás se vive una vez.
2: Claro, vamos a subir un poquito la dificultad. Y es que nos vamos a preparar una sangría con cerveza.
1: Ok.
2: ¿Qué necesitamos? Pues 45 mililitros de tequila. Eso es para cada uno, ¿eh?
1: No,
2: para
1: espérate.
2: Espérate. Sí, okay. Es que yo siempre ando mezclando licores. Esta vez a lo mejor que me dijiste, ¿nomás escogiste uno? No, espérense. Y ustedes no se me vayan a ir.
1: A ver.
2: Ok, necesitamos 45 mililitros de tequila, 35 mililitros de licor triple seco.
1: Ok.
2: 30 mililitros de jugo de limón, 30 mililitros de almíbar de durazno, hielo, trozos de durazno en almíbar y cerveza clara. Ahora sí, en una jarra vamos a colocar el tequila, licor triple seco, jugo de limón y el almíbar. Mezclamos los ingredientes con una cuchara larga para después colocar hielo hasta que tope. Sirve la cerveza clara al tope del vaso y decora con los trozos de durazno.
1: Ah, suena muy elaborado, no creo hacerlo.

0: Con este color sí, sí se antoja, ¿no?
1: Sí. La verdad.
2: La
0: bien,
2: verdad que sí.
0: Bien mucho, bien harto, mucho.
2: Harto se antoja. ¿Qué opinan ustedes? ¿Lo van a hacer o no lo van a hacer? Platíquenmelo 351-1640-981.
0: Y nosotros vamos a ir a una pequeña pausa, pero enseguida regresamos. Hay estrenos de películas también, así que por ahí lo vamos a estar comentando después del corte. No le cambies, ya lo sabes en todas partes.
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0: 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Estamos de regreso, gente. Ya son las 8:12. Monitos, ¿qué estábamos escuchando, Vale? Cuéntanos.
1: Estábamos escuchando La Mala Era Yo, de Yuridia y Kany García. Antes escuchamos Después de Ti, Greg González y Karol G. Carnal Pulpo. Les prometí no llorar, pero lo voy a hacer. No, esa rola me pega, ¿eh? E iniciamos nuestro bloque con I Just Might, de Bruno Mars.
0: Oye, pues ya estamos de vuelta, gente. Por ahí tenemos estrenos en cartelera, en cine. Y es que llega Mortal Kombat 2.
1: ¡Wow!
0: Va a jalar para ir a verla.
1: Hagan club.
0: De New Line Cinema llega Mortal Kombat 2, la más reciente entrega cargada de tensión de la exitosa franquicia de videojuegos en toda su brutal grandeza. Esta vez los campeones favoritos de los fans, ahora con la incorporación del mismísimo Johnny Cage, se enfrenta entre sí en la batalla definitiva sin reglas y repleta de sangre para derrotar al oscuro demonio de Shao Kahn, que amenaza con destruir el reino de la tierra y sus defensores. Está dirigida por quien dirigió también la primera parte, Simon McQuaid, algo así se pronuncia, su nombre es suyo de él, y está interpretada por ahí como Johnny Cage, okay. Este vato Carl Urban, a quien lo hemos visto en The Boys recientemente, no sé si lo topas. También aparece como uno de los jinetes de Rohan en El Señor de los Anillos.
1: Ay, ay, ay.
0: ¿Tienes un otro estreno?
1: Sí, okay. Y es que también se estrena por ahí para las señoras abandonadas.
0: La de deseo.
1: Deseo. Lucero, ay. Es una exitosa abogada que a simple vista parece tenerlo todo.
0: Lee la sinopsis como si fuera un, ¿qué va? ¿Dices? ¿Un fan qué?
1: ¿Un fanfic?
0: Ajá, sí, así léelo.
1: Y entonces Ludwika le preguntó, ¿te parecen bien 47 centímetros? Ok. Lucero
0: no,
1: es un
0: más bien le responde el vato, ¿no?
1: Sí, le responde. Lucero es una exitosa abogada que a simple vista parece tenerlo todo. Ha construido una vida perfecta, pero una atracción inesperada hacia el joven maestro de natación de su hija la llevará a cruzar límites que podrían destruir su vida perfecta. ¡Ay! Es una película que tiene un reparto.
0: Sumérgemelo toda, maestro. Sumérgemelo. Así dice, pues, sí. Ella, así le dice.
1: Es una película que tiene un elenco conformado por Ludwika Paleta.
0: No, hombre, talentazo.
1: Oscar Casas y no, José hombre. María Jaspi.
0: No, hombre, superestrellas, primeros actores y primeras
1: que,
0: actrices.
1: Que, oigan, no por ser criticona, bueno, yo soy bien criticona, el póster parece choconía.
0: Y sí, también, sí, yo también lo noté. Y, sí. Y no dudo que haya sido hecho por
1: y
0: ella.
1: No lo veo tan descabellado porque ya les había contado hace un ratillo que esta canción de Sin Despedida es parte de una telenovela, ahora mismo, que fue como el hasta lo que se conoce, la primer intro de novela hecho con ella. Entonces no lo veo tan descabellado, pero bueno, esa película está por ahí ya también estrenándose.
0: Pues ahí lo tienen, por si quieren ir a... A ver, ¿qué? cómo se la sumergen a Ludwika, pues ahí está. ¿Cómo se llama? El deseo.
1: Deseo.
0: Ay, deseo. Ay. Se llama. También por ahí llega este documental. Este está interesante para los fans de Billie Eilish, porque es una colaboración con James Cameron, curiosamente. Okay. Estuvo por ahí involucrada muy de lleno, obviamente, pues es de ella, Billie Eilish. Pero la colaboración con James Cameron para que la hicieron como una propuesta para que se vea en formato 3D y te puedas sumergir como si tú hubieras sido parte de la gira de ella. Entonces está bastante interesante. Está filmado durante su gira mundial con entradas agotadas de la gira que se llamó Hit Me Hard and Soft, el tour de Billie Eilish, y ofrece una experiencia en un concierto innovadora en pantalla. De hecho, es como tal una manera diferente de presentar este concierto.
1: Ok.
0: Presentado en un inmersivo 3D, filmado por el ganador del premio de la Academia, James Cameron, y por ahí está ya disponible el día de hoy.
1: Wow, me gusta, la verdad, me agrada Billie Eilish, la verdad.
0: Sí, también me late. Sí. Entonces, pues si te late su música, pues no te pierdas este documental, va a estar interesante, ¿eh?
1: Así es, y por ahí todavía sigue en cartelera Las Ovejas Detectives, que es una propuesta extraña, pero que a mucha gente le agradó.
0: Sí, dice que está padre, ¿eh? Yo no la he podido ir a ver si luego me aviento.
1: Estaría padre, la verdad, creo que falta como algo de cine diferente de repente. También por ahí sigue Hokum, La Maldición de la Bruja. Y ¿qué más? El Diablo Viste a la Moda 2. Los sí. De que van ahí los Mis Reyes contra Godines,
0: sí, es cierto.
1: Sí, Michael Jackson, la historia de Michael Jackson, ¿quién lo diría? Es lo que está por ahí todavía disponible para que se vayan poniendo de acuerdo si van hoy, mañana, el fin de semana.
0: También pues sigue para los pequeños Mario Galaxy,
1: que ah, sí, es cierto, no la ignoré, ¿verdad?
0: Ya, pero ya duró un
1: ya
0: rato.
1: Ya tiene un rato, ya está como ratito. Golden.
0: Ya, por favor.
1: La clave es el mercado infantil.
0: Un poquito, sí, la neta sí, la verdad es que sí. En cuanto a cine, es una industria bastante fuerte el mercado infantil. Pues bueno, con esto dicho, nosotros terminamos esta parte de los estrenos que llegan a cine. Cuéntanos ustedes cuál les interesa, cuál les gustaría ir a ver. 351-16.
1: Obvio, la de Deseo.
0: 98-1.
1: Mujer, si tu marido te deja sola, ve a ver Deseo.
0: Ve a ver Deseo. Lánzate.
1: Sí, ¿no? Lánzate.
0: Oye, para que veas cómo se. Unos clavados así. No, hombre. Increíble.
1: Le van a enseñar a dar clavados a la Ludwika, sí.
0: Yo, mira, me aviento estos clavados. Ay, así. Enséñame cómo clavarme bien en la alberca. Ese es el maestro de natación de su hijo. Así dice la sinopsis.
1: Así, yo no me inventé nada.
0: No, yo no me inventé nada.
1: Pero bueno, interesante.
0: Oye, que el guión no me sorprendería que también fuera hecho por IA,
1: Ay, es que ya no se sabe.
0: ¿Ese tipo
1: mira,
0: de producciones?
1: Mínimo que le den su retoque y que sea una buena película, ¿no?
0: Pues,
1: o sea, ya si te ayudas por alguna herramienta es porque vas a hacer las cosas padres. Pero sí, o sea, me pude equivocar. Puede que nada más como que haya un muy buen editor con unas muy buenas ideas, pero no se ve como una portada mexicana, ni se ve como. O sea, se ve un poco muy retocada. Ahí hay que buscarle a ver si la Ludwika tiene 6 dedos.
0: Ándale, ¿no? Tiene 6 dedos.
1: Si no, pues a lo mejor nada más es que es muy buen editor y muy buen fotógrafo,
0: eso,
1: ¿no?
0: Sí, y a lo mejor.
1: Que puede ser, ¿no? El talento humano siempre sorprende.
0: Oye, pues vámonos a una pequeña pausa, son las 8:18, enseguida regresamos, no le cambies en todas partes.
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0: En todas partes, Pontexa. Estamos de vuelta. Estábamos escuchando Mi Nuevo Trauma de Melissa Robles junto a Los Ángeles Azules. Antes escuchamos Shelly de LP. E iniciamos nuestro bloque musical con Sin Despedida de Alejandro Fernández y Carlos Rivera. Ya tenía mucho que no escuchaba nada de nuestro chiflido de albañil.
1: Ay.
0: Ya. Hace mucho rato que no la escuchaba. Pero bueno, estamos de vuelta a 8:33. Y pues tenemos algo pendiente, Fercho.
1: ¿Algo pendiente como qué?
0: Como un rapidín informativo.
1: Ah, un rapidín informativo.
0: Así es, así que vamos a ponernos en mood para comenzar con esto.
1: Oye, te traigo resultados del mundo deportivo y es que los Gunners sellan su boleto a la final. Así es, en la Champions League, al Arsenal vence 1-0 y queda en marcador global 2-1. Mientras que en la Champions Cup, Tigres gana igual 1-0, quedando 2 de manera global contra el Nashville. Y Toluca arrasó, le dio una tranquiza.
0: Sí, arrastrada.
1: Una tranquiza a Los Ángeles, quedando global 5-2. Pero en este de vuelta quedaron 4-0.
0: Ok. Bueno, pues a veces, en veces se gana, en veces se pierde.
1: En veces.
0: Oigan, y en el mundo del cine, con este tremendo éxito que tuvo El Diablo Viste a la Moda 2. Meryl Streep dice que si se confirma una tercera parte, ella quiere que Lady Gaga tome las riendas de la película.
1: Ok.
0: Y de como de, pero ¿quién le dijo que quiere que sea la protagonista? Pero pues es que Miranda Presley es como muy icónica, entonces difícil.
1: Sí.
0: Difícil tomar su lugar.
1: Y siguiendo con las secuelas, precuelas, spin-off y demás en el mundo del cine, Disney ya prepara una nueva cinta del Planeta de los Simios. Así es. A través de 20th Century Studios, que ya no es 20th Century Fox. En paz descanse.
0: Ni modo, bye. Oigan, y hablando también del fin del mundo con eso del antivirus y un montón de cosas, se confirmó el primer caso de gusano barrenador en Ciudad de México en un perro Doberman. No te pases. Es un perro de 12 años con una herida en la oreja, el cual ya está en tratamiento. No se han detectado casos secundarios y debido a la altura y condición climática del lugar donde fue detectado, se considera una incursión, es decir, un caso aislado.
1: Ah, bueno. Oye, yo sigo en el mundo del cine y es que Nia DaCosta lamenta el fracaso en taquilla de The Bone Temple, esta secuela de 28 años después, y dice: hicimos una gran película y estoy realmente orgullosa de ella, y a la gente le gustó, ojalá hubiera recaudado más dinero. Actualmente, una secuela de la saga 28 años después con su protagonista que regresa, Gillian Murphy, está en duda por el desempeño que tuvo la antecesora. Chalezote, yo sí quería verla.
0: Pero algunos decían que sí la había ido bien, otros que no. O sea, ya como.
1: No le fue mal, pero no recaudó lo suficiente.
0: Ah,
1: y es que muchos pensaron que era como que la misma. Y se dejaron llevar por cómo terminó la primera.
0: Luego como ahorita están como de moda los reestrenos.
1: Ajá, entonces pues sí. Pero la neta estuvo muy chida, tiene unas partes muy padres. A mí me gustó.
0: Lástima. A veces eso pasa con productos de calidad. Sí, ni modo. Oigan, y se confirmó que guionistas de Stranger Things se unen al equipo de escritores de la segunda temporada de It, Welcome to Derry, que prepara HBO junto al director Andy Muschietti.
1: Híjole, no, entre que no me gusta porque la cochinada que hicieron en Welcome to Derry, en It, sí hubo personajes que, pues, fallecieron, ¿no? Y eso está bien, le da un toque de realismo.
0: Sí, ¿no? Y aparte le da un poco de sorpresa.
1: Entonces, como que no me agrada esa nota.
0: Bueno, lo bueno que tuvieron una muy buena primera temporada.
1: Eso sí. Oye, investigadores han descubierto que una población de monos capuchinos de cara blanca en Panamá han entrado en la edad de piedra.
0: ¿Qué? No me digas eso.
1: Sí, los monos han comenzado a usar herramientas de piedra para romper nueces y mariscos, convirtiéndose así en el cuarto tipo de primate en hacerlo después de nosotros.
0: Ve, no manches, pero bueno, con que no nos hagan nada.
1: Mientras tanto.
0: Sí, oigan, y les tengo una noticia extra, un bonus.
1: ¿Ah, sí? ¿Por
0: bonus,
1: qué?
0: Y es que, mire, por ahí hubo una limpieza. Limpieza masiva de bots y cuentas inactivas que hizo Meta y que dejó a muchos inseguidores, entre ellos a Kylie Jenner, a quien le bajaron 15 millones de seguidores en Instagram. Pero bueno, aún así ella sigue dominando la plataforma, ¿eh?
1: Es que luego los creadores de contenidos así más famosillos, puro bot lo sigue.
0: Ya andaban luego de que, dame patrocinio porque como tengo 10 millones de seguidores.
1: 150 mil seguidores, sí, pero la mitad son bots.
0: Pues sí, amiga, pero son bots, oye.
1: ¿Y por qué nada más tienes 5 comentarios?
0: No, amiga, no es ni tu cabello real, tampoco son tus seguidores. Ay, por favor. Pero bueno, con eso terminamos el rápido informativo
1: del mundo mundial. Nos vamos a una pequeña pausa. Enseguida regresamos, no le cambien, en todas partes.
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3: 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Cuando era adolescente, Alejandra Guzmán fue invitada a pertenecer al grupo Flans, pero su mamá no le dio permiso, pues no quería que descuidara sus estudios.

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0: 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Estamos de regreso, 8:51. Estamos escuchando Superestrella de
1: Aitana. Antes escuchamos Sapo Perro de Juan Magán y Mar Lucas. Interesante. E iniciamos nuestro bloque con American Girls del Harry Styles.
0: El Enrique Stilos.
1: Enrique Stilos.
0: Oye, vale, pues nos estamos yendo por el día de hoy, gente. Gracias por habernos escuchado a lo largo de estas 3 horitas. Se quedan en Reconexión con JF. Yo los espero en la ruta del Examóvil. Tú, Vale, regresas a las 10.
1: Así es, 10 de la mañana, regreso en Vibra Explosiva para que estén por aquí también.
0: Así es, no se despeguen de todo lo que tenemos para ustedes aquí en el 98.1. Recuerden seguirnos en Instagram, estamos como Exa Zamora. También checa nuestro contenido en YouTube, Exa FM Zamora. Y si quieres checar toda la programación, las descripciones de la página, digo, de los programas, lo puedes hacer desde la página en exafmzamora.mx, además de que ahí puedes escucharnos vía online y además puedes checar el contenido que también tenemos en YouTube desde la misma página oficial.
1: Así es, puedes por ahí también checarte toda nuestra transmisión totalmente en vivo, igual a través de TuneIn Radio, para que no te pierdas absolutamente nada de lo que hacemos en esta estación.
0: Oye, y pues con esto dicho, nos despedimos por el día de hoy. Gracias por habernos acompañado, esto fue El Mañanero, los vamos a dejar con Rolita, ¿no?
1: Así es, me parece perfecto. ¿Qué te gustaría? ¿Bebiendo Lágrimas o Dance Monkey?
0: Dance Monkey, hace mucho que no lo escucho.
1: Perfecto, Dance Monkey de Townsend. Y con eso los dejamos el día de hoy. Mañana nos los esperamos a las 6 de la mañana en El Mañanero, también temprano.
0: Temprano, tenemos una cita temprano. Te Así levantas es. Temprano y me juntas todo tu reguero.
1: Y desayunan.
0: Desayunas, por favor, ¿eh? Desayunas. ¿Ya comiste? ¿Ya llevas suéter? ¿Llevas agua? ¿Llevas paraguas? ¿Llevas sombrilla?
1: Pariaguas.
0: ¿Llevas pariaguas o no llevas pariaguas? Oye, pues vámonos, los dejamos con esta rolita. Pasen un increíble juevesito sabrosón. Esto fue El Mañanero en todas partes.
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9: ¡Ey, en todas partes! ¡Buen día, Exa! ¿Cómo están? ¿Cómo andan allí en esta mañana de jueves 7 de mayo? Toda la gente bella que nos escucha a través de la frecuencia exacta, a través de TuneIn Radio y de nuestra página oficial. ¿Cómo están? Yo soy Elizabeth Paulina y los voy a estar acompañando en esta mañana o en lo que resta de esta mañana. Desde este momento hasta las 12 del día, antes de dejarte en la bella compañía de Sofi, tu sopita favorita. Y en este momento yo te voy a contar todo lo nuevo que ha estado ocurriendo en el mundo. Por ahí actualizaciones del antivirus, del hantavirus. También te cuento un poco de datos curiosos, escuchamos la mejor música y todo aquí te encuentras. Así que quédate conmigo y si te quieres comunicar lo puedes hacer al 351-1640-981. O también puedes enviarnos mensaje directo a través de nuestro Instagram, @exazamora, para que siempre estés en contacto con nosotros y ya de una vez te checan nuestras historias, nuestros reels, publicaciones variadas. Nos sigues si no nos sigues para que no te pierdas de ningún detalle de esta estación. Así que vamos a darle, vamos a meterle nitro con algo de música y esto es de parte de Kenia Oz. Ruleta Rusa, que no sé si ya vieron, ella ya reaccionó a la canción con IA que le hicieron donde narran sus grandes hazañas de cuando le dio dinero a la mamá de Kimberly Loaiza. Ya reaccionó, dijo que qué horrible canción. Ah, órale, Ava, así es como nos agradeces, está bien. Pero bueno, vamos a comenzar el día de hoy con esta canción y después seguimos con más contenido porque apenas le estamos prendiendo la mecha a esta media mañana de jueves. Así que quédate conmigo en todas partes, Pontexa.

0: En todas partes, Pontix, estamos de regreso, 10 con 12 minutos, estábamos escuchando de fondo, hipotéticamente, una canción de Leonel García junto con Matiz. Antes escuchamos Dando Vueltas de Rauw Alejandro, otra canción para el mundial, e iniciamos nuestro bloque con Ruleta Rusa de Kenia Oz. Con eso estamos de regreso, y el día de hoy te quiero platicar de algo, y es que siempre nos centramos mucho en que platicar sobre cómo nos sentimos nosotros mismos, cómo evolucionar nosotros mismos, cómo buscar apoyo, redes de apoyo en nuestra familia, en nuestros amigos cercanos. Pero pocas veces hemos tratado el tema de que no solamente existimos nosotros, sino también hay más personas a nuestro alrededor, y la salud mental en cuanto a tu familia también es importante. Entonces, ¿cómo podemos identificar señales de alerta, como de ansiedad o de estrés, en nuestros seres queridos para nosotros también ser parte de esa red de apoyo en casa? ¿Cómo le puedes hacer? Primero que nada, pues identificar esas señales de alerta, pequeñas cosas, ¿no? Son a veces un poco invisibles, pero si realmente les pones atención, vas a darte cuenta de que son muy evidentes. Por ahí date cuenta del estrés crónico, la ansiedad, que no siempre se van a manifestar en gritos o pánico, sino que a menudo pueden verse reflejadas en fatiga constante, a lo mejor dolores de estómago, no sé, tensión muscular, cambios en el apetito, insomnio, alteraciones del sueño en general, cambios de conducta, algunos tipos de cosas que sí se notan a lo mejor en las palabras, como frases que a lo mejor los puedes notar como un poco broma, pero que tal vez no lo son. Entonces, ahí es donde tenemos que poner mucha atención, porque podrían estar usando a lo mejor alguien de nuestro entorno señales de que no se la está pasando muy bien. Pero ya que te diste cuenta de esto, de que tienes a lo mejor un hermano, un amigo, tu madre, tu padre que se siente de esta manera, ¿qué podemos hacer para ayudarlos? A ver, ¿qué se puede hacer? Primero y lo más importante, fomentar esa comunicación abierta, ¿no? El que hablemos de salud mental abiertamente en estos tiempos ayuda mucho a normalizar el decir: hoy me siento triste, hoy me siento cansado, estoy muy estresado. Y que no solamente se quede en eso, sino que también se quede en que, ok, ¿y qué puedo hacer por ti para ayudarte? Eso es muy importante. Además, también el practicar la escucha activa, porque no solamente basta con decirle: oye, cuéntame cómo estás. No. Sino que es importante que cuando alguien te comparta sus sentimientos, tú le escuches sin juzgar, sin interrumpir, sin ofrecer soluciones inmediatas si es que no te las está pidiendo. Porque a veces el ser escuchado es más que suficiente. A veces no tienes por qué dar tu opinión en todo, cosas así. Entonces hay que también, pues, ser buenos en ese tipo de cosas. Además, ayudar a la gente a que tenga algunas rutinas que sean saludables, como que invites a tu familia a que hagan ejercicio, a que pasen un poco de tiempo juntos, cosas así. Entonces, eso siempre mejora la salud mental de todas las personas. Además de que te cuidas, cuidas tu físico, cuidas tu salud mental, ahí va de todo. Además, también si tú ya identificaste que algún miembro de tu familia, alguien que forma parte de tu círculo de amigos, está a lo mejor como que, no sé, muy abrumado, pues entonces ayúdale con sus tareas domésticas, ayúdale con esto para que reduzca sus niveles de estrés. Tú a veces puedes tener mucho más papel dentro de una situación de esta manera cuando quieres. Que obviamente esos consejos, ese tipo de técnicas, no van a sustituir jamás la ayuda profesional. Así que entonces, de por sí, si la familia ya hace el apoyo, igual también, o sea, tienes que darte cuenta de que no es la solución por completo. Entonces, busca ayuda si los síntomas, tus síntomas de sean tuyos o de otra persona, duran más de semanas o empeoran. Si interfieren gravemente con tu vida, o si hay expresiones de desesperanza extrema o cosas así, entonces lo mejor es que, acompañado de esta, como digamos, este vínculo familiar o este vínculo de amigos, pues también haya un poco de ayuda profesional. Cuéntame qué opinas sobre esto. ¿Te has sentido de esta manera? ¿Has identificado en alguna persona que está cercana a ti este tipo de señales? Platícamelo, cuéntamelo. 351-1640-981. Son las 10 con 17 minutos. Nos vamos a una pausa, pero no te despegues de esta frecuencia. Seguimos para aquí con más vibra explosiva por el 98.1 en todas partes. 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

0: En todas partes, Bondix, estamos de regreso, estamos por acá escuchando Stateside de Sara Larson y Pink Panthers. Antes escuchamos Para que seas feliz, una canción de Ricardo Montaner, adelanto a su próximo álbum que se va a titular El Último Regreso. Balada romántica, muy de sus inicios, que de hecho tuvo por ahí algunas colaboraciones o algo de trabajo detrás de, muy interesante. Por ejemplo, en la letra participó Horacio Palencia. Eso, hay una versión también que tiene un poco de matices de regional junto a Edén Muñoz. Hay muchísimas cosas. La verdad es que siento como que Ricardo Montaner dijo de, ya tengo mi trayectoria, ya lo que quiero hacer es experimentar, lanzar mi música a gusto, y eso me agrada bastante. No sé tú qué opines, por acá cuéntamelo. Y oye, el día de hoy tenemos como es costumbre, pregunta del día. Así que si tú quieres demostrar que eres una persona muy inteligente, muy leída, muy estudiada, que conoce mucho del mundo, pues entonces cuéntame qué animal de esos tres que te voy a mencionar tiene las huellas dactilares casi idénticas a las de los seres humanos. Te traigo tres opciones, también ya sabes. La opción A es el chimpancé, la opción B, el koala, y la opción C, el mapache. ¿Tú cuál de esos tres animales crees que tiene las huellas dactilares casi idénticas a los seres humanos? Mándame tu mensaje al 351-1640-981 o también te puedes comunicar a cabina con nosotros en nuestro Instagram, arroba exazamora. Y ya sabes, aquí no es para que te preocupes por dar la respuesta correcta, tú dime cuál de estas tres opciones crees que es. Y si no es la correcta, no pasa nada. Yo más adelante te doy la respuesta, te cuento acerca de esto para que tengas un dato curioso que contar cuando estés por ahí platicando. Si eres igual una persona incómoda, socialmente incómoda como yo, pues te va a ayudar mucho, ¿eh? Me ha salvado muchas conversaciones así, los datos curiosos. Datos curiosos que tú dirás, oye, pero como que son medio irrelevantes. No lo son, ¿eh? No lo son. De repente estás platicando con alguien, ya no sabes qué decir, le dices, oye, ¿tú sabías que tal animal tiene las huellas dactilares casi iguales a los seres humanos? Y vas a ver, te vas a ver como una persona muy inteligente. Así que tú mándame tu mensaje, cuéntame cuál crees que es la respuesta correcta. Y te recuerdo, aprovecho, que nos puedes estar escuchando a través del 98.1 FM de tu radio, a través de TuneIn Radio o nuestra página oficial www.exafmzamora.mx. Así que aquí no cabe ninguna, nada de que, ay no, yo no te puedo escuchar, Eli, porque es que llegué a mi trabajo y no hay radio. No se valen ese tipo de cosas aquí, no se valen. Así que bueno, con esto nos vamos a un corte y recuerda que seguimos por acá con más vibra explosiva. Te voy a seguir contando cómo ha avanzado esta onda del antivirus, del hantavirus. ¿Cómo es, amigos? ¿Cómo es? ¿Antivirus, no? Sí, pero bueno, seguimos un poquito con esto. Te platico otras cosas más, porque no dejemos que el antivirus como que consuma toda nuestra atención, porque hay otras cosas que han estado ocurriendo. Así que vamos a platicar sobre esto y más volviendo del corte. Son las 10:36, me voy por aquí rápido, pero no te despegues de esta frecuencia. En todas partes, Pontexa.
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3: 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Las curiosidades de tus artistas favoritos. Justin Timberlake padece de trastorno obsesivo compulsivo. En una entrevista afirmó que una de sus manías es mojar galletas de chocolate en leche exactamente 7 segundos.

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0: Martes Puente Exa, estamos de regreso, ya son las 10:51, estamos por acá escuchando a Luis Fonsi junto a Gustavo Lima en esto que se llamó Vagabundo. Antes escuchamos Malas Noticias de Latin Mafia y Álvaro Díaz e iniciamos nuestro bloque musical con New Religion de Faithless y Bebe Rexha. Con eso estamos de regreso, 10:51 de este jueves 7 de mayo y te tengo actualizaciones del antivirus, algo que estamos platicando durante la semana, pero que en este momento pues es como ya algo más relajante, ya nos podemos tomar un respiro. Y es que la OMS descartó que por ahora, eso sí, déjame te digo que sí hicieron mucho hincapié en el por ahora, pero dijeron que se descarta esto de que pueda propagarse en todo el mundo, pues desde su punto de vista el riesgo sigue siendo bajo. Además, también aclararon que este virus que se llama antivirus Andes no es lo mismo que el COVID, para nada, porque no se contagia igual. Entonces, pues ahí están tomando pues unas precauciones muy distintas a las que se tomaron en la pandemia de 2020. Y es que, aunque el tipo de antivirus detectado, que es la única variante que sí se transmite de persona a persona y además la más peligrosa, dijeron que como pues no es como tan difícil el seguir el rastro de la propagación, esto se puede romper debido a que ocurre solamente con contactos cercanos. Así es. Hasta este momento hay 8 casos de antivirus. 5 de ellos están confirmados, 3 que fallecieron, pero pues también parece ser que en los pasajeros o la tripulación a bordo de ese transatlántico que estaba por ahí un poco infectado, pues dice que ya no tienen más pacientes asintomáticos. Entonces, pues aunque hay que estar todavía al pendiente, sin duda ellos dicen que se descarta la propagación mundial por ahora, porque pues no, hay todavía como oportunidad de vivir, o sea que ya vete quitando tus ideas de que en esta pandemia sí te vas a hacer TikToker, basta. Basta, por ahora no. Y por otro lado, porque como te comentaba, no solamente ocurre eso en el mundo, sino que han estado ocurriendo otras cosas a las que hay que ponerles atención. Pues fíjate que estamos en plena temporada de anidación de tortugas marinas. Lamentablemente, algunos ambientalistas denunciaron la presencia de hidrocarburo en playas de Campeche. Así es. Según ellos, bueno, estaban haciendo recorridos de vigilancia justo cuando las distintas especies empiezan a llegar a la costa para desovar. Y en este chequeo, pues ellos detectaron algunas manchas de chapopote frescas en las playas del municipio de Champotón, así como lo escuchas. Y es que bueno, también es preocupante porque estas playas son zonas muy importantes de anidación para especies como la tortuga carey, blanca y lora, y esta presencia podría afectar tanto a los ejemplares adultos como a los nidos. Entonces, bueno, ellos señalaron que el contaminante era visible en distintos puntos de la playa, compartieron imágenes donde se observan estos restos negros sobre la arena, cerca del mar. Comenzó la preocupación en redes sociales, pero lamentablemente también tenemos que darnos cuenta de que esto no es un caso aislado. Tenemos de lo que va del año con ese tipo de preocupaciones, residuos petroleros, manchas de hidrocarburo en otras zonas del Golfo de México. Ya es una situación un poquito preocupante, bueno, ¿qué digo? Un poquito, muy preocupante. Y ante esto, varios colectivos y activistas han pedido que se investigue y se tome acciones urgentes para que se evite mayores afectaciones. Especialmente ahora, porque la temporada de anidación es la verdad como el peor momento en el que pudo ocurrir esto. Entonces, pues lamentable, ¿no? Un tema bastante lamentable. El tema pues ya ha dado más de qué hablar sobre contaminación, derrames, el impacto ambiental en el Golfo de México. Entonces, pues ojalá que por lo menos en redes sociales todo este revuelo que se ha causado por esta noticia sirva para que hagan presión y que las autoridades sí hagan su debida investigación, porque no se puede estar así, de verdad. Después de tantos comentarios de mandatarios donde dicen que el mundo, el planeta está para destruirse, pues no, la verdad es que no está para eso. Tú cuéntame qué opinas sobre esto, platícamelo a 351-1640-981, que oye, también recuerda, hablando de fauna y vida terrestre, pues te estaba preguntando el día de hoy qué animal tiene las huellas dactilares casi idénticas a las de los seres humanos. Te daba tres opciones: opción A, el chimpancé; opción B, el koala; o la opción C, el mapache. ¿Tú cuál crees que sea la respuesta correcta? Mándame tu mensaje o comunícate con nosotros a través de nuestro Instagram, @exazamora. Número en cabina, 351-1640-981. Ya son las 10:56 minutos, amigos explosivos, y nos vamos a ir a una pausa, pero no se despeguen de esta frecuencia. Regreso con más información. Te voy a contar qué es lo que se celebra y se conmemora el día de hoy en todo el mundo. Así que quédate conmigo. Soy Elizabeth Paulina en todas partes. Ponte Exa.
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7: Cuando la escuadra inglesa llegó a la Ciudad de México para disputar la Copa de 1970, al bajar del avión, uno de sus jugadores, Jeffrey Astle, se le vio un poco confundido. Según personas cercanas, se debía a los movimientos abruptos de la aeronave durante el vuelo. Por otra parte,

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bien, todas partes, Pontix, estamos de vuelta. Son las 11 con 10 minutos. Estábamos escuchando Algo Tú de Dele y Shakira. Antes escuchamos Ruca, una canción de Carin León, un segundo sencillo promocional de su álbum Muda, que ya está disponible desde finales de abril de este año. Ya está por ahí, ya está. Y también iniciamos nuestro bloque musical con Swim de BTS, la banda del momento. El día de ayer lo subimos por ahí en el Zócalo. Mucha gente criticó este asunto, dijeron que pues que no estaba bien de tomando en cuenta la situación del país. No lo sé, yo creo que de repente como que hace falta, ¿no? Tenemos también derecho a eso, a la felicidad, digamos, de cierta manera. Pero pues ahí tú, cada quien tiene su opinión muy personal. Pero bueno, estamos de vuelta, 11 con 11 minutos, y te quiero contar lo que se celebra, se conmemora el día de hoy. Así que pon mucha atención, porque hoy, que es jueves 7 de mayo, es el Día Mundial de la Contraseña. No es una fecha que ocurre todos los años, sino cada primer jueves del mes de mayo. Una fecha que pretende crear mucha conciencia sobre lo importante que es establecer contraseñas y claves seguras. Porque a veces no lo hacemos, ¿eh? ¿Cuántas veces no tenemos ahí la misma contraseña en todas las cuentas? Muy mal, muy mal. Pero ¿cómo nació este día? Bueno, eso toda la culpa la tiene un tal Mark Burnett. Es una investigación en seguridad que tiene un libro que se llama Perfect Passwords y que anima a las personas a que se establezca un nivel de seguridad alto en la elección y el uso de sus contraseñas para que no les pasen pues por ahí de repente malas jugadas, ¿no? Entonces, pues Intel Security dijeron, va, me parece como que hagamos alguna fecha que tenga que ver con esto, y por eso ellos dijeron que así va a ser el primer jueves de mayo desde el año 2013. Y es que bueno, las contraseñas son algo muy importante en nuestra vida, y más ahora en la época digital, y es que son la primera línea de defensa de nuestra vida, pero a menudo también son como el eslabón más débil, no sé si te has dado cuenta, debido a que tenemos muy malos hábitos. Así que el día de hoy te traigo algunos datos curiosos y sorprendentes sobre las contraseñas. No sé si sabías, pero la primera contraseña digital fue creada en 1961 por Fernando Corbató. Era un profesor que la implementó para que varios usuarios pudieran tener archivos privados en una computadora compartida de gran tamaño. Además, también a pesar de que las contraseñas, pues, se les ha dado bastantes advertencias sobre que tienen que ser seguras, que tienen que tener ciertos lineamientos para que no sean tan fáciles de, pues, de digamos, como que de que alguien la tome y pueda acceder a tus documentos o tus cuentas o etcétera, etcétera, pues la contraseña más utilizada en el mundo sigue siendo 1, 2, 3, 4, 5, 6. También está el admin, 1, 2, 3, 4, 5, 6, 7, 8. Y la misma palabra, password, contraseña en inglés. No sean así, no sean así. Además, también tendemos a ser poco originales los seres humanos, y muchos usuarios utilizan secuencias físicas del teclado como QWERTY, o las combinaciones simples como QWERTY 1, 2, 3. O sea, como que yo siento que las máquinas de repente nos ven y dicen, como que estos tipos no son muy listos, ¿eh? ¿Qué está pasando ahí? Qué bueno.

0: Es que estoy, te estoy preguntando que a esos sumémosle que han jugado como en 10 estadios. No tiene identidad.
1: Claro, y la injusticia que hicieron con Morelia, ¿no? De llevarlo a Mazatlán después de que había jugado una final, sí, sí. Después de que tenía 70 años de historia, después de que tenía un promedio de entradas Morelia de 24, 25 mil gentes. Y pues es la gente que entra al fútbol que no tiene idea o que no tiene sensibilidad o que entra por otro tipo de cuestiones, ¿no? Entonces, afortunadamente, pues el Atlante regresa, desafortunadamente, con una franquicia que no es la original, pero bueno, no había de otra.
2: Pues de Grupo Salinas no estés hablando mal, José Antonio, por favor.
1: No, porque nos van a llegar más caros los intereses del extra.
3: Los abonos chiquitos.
2: Oye, José Antonio, ¿cómo esperas para México el Mundial?
1: Mira, yo creo ¿cómo? Que lo que ha hecho Javier Aguirre es más de lo que podíamos esperar. A mí me gustaron los dos partidos que hubo con Bélgica y con Portugal. Y creo que vamos a jugar el quinto partido. Creo que está hecho para Estados Unidos y para México el camino para que duremos un poquito más de lo normal, ¿no? Yo tengo fe de que con Javier le va a sacar provecho y que vamos a jugar ese quinto partido. Después, ya lo que venga sería mucha ganancia.
3: José Antonio, ¿y cómo ves al Piojo Herrera como técnico del conjunto Atlante? ¿Qué sensación te generó?
1: El ADN lo tiene, tiene ese cariño por los colores, se dan el escenario ideal. Y Vilar le va a ayudar mucho. Vilar es un gran ser humano, es un tipo que tiene muchas ganas de llegar a ser técnico, que no dudo que le va a llegar a ser. Y pues trae la escuela azulgrana, ¿no? De tantos técnicos que han salido de la institución. Algo tiene el Atlante que aporta cronistas, aporta entrenadores, aporta directivos. Entonces, yo creo que ahí estamos viendo el futuro exitoso técnico de Federico Vilar junto a Miguel Herrera, y a Miguel Herrera le va a servir mucho que tenga a Federico Vilar, y van a ser una muy buena mancuerna, aunque el director técnico será Miguel, pero creo que se van a ayudar mutuamente y va a ser en beneficio de la institución.
3: Querido José Antonio, pues dejamos viajar gustoso y alegre, y muchas gracias por tomar la llamada,
1: Les mando un fuerte abrazo con mucho cariño.
3: Gracias,
0: igualmente, buen viaje.
3: Bueno, pues ahí está.
0: Saludos.
2: Salud, sí, ya Burro, ya se fue, hombre. Burro, ya, tranquilo.
0: Está en delay. Burro.
2: Pero son dos delay, el que tenemos por temas del Zoom, más el delay más normal de su cabeza.
3: Sí, sí.
2: Son 6-7 segundos en total.
3: Pero te entendemos,
0: por Burrito. Tu cabeza, cabrón. Conéctate en Infinitum.
3: ¡Epa!
0: Bueno,
3: tranquilo.
0: Ya deja que falte el intercambio.
2: Ya salió para el fin de semana y viajecito a Houston. ¿A dónde nos vamos?
0: Ya. Todavía les toca a ustedes,
3: Mr. Interchange. Bueno, pues.
0: No te vuelvas la lengua, Yo tengo nueva información.
3: Bueno,
0: de todo.
3: Pues señores, tenemos también el gusto de que hoy fue la presentación de Miguel Herrera como el técnico del conjunto Atlante. Y aquí está Miguel Herrera con nosotros. Miguel, te saludamos con gusto. David Faitelson, Memo Schultz, el Burro Barranqui, tu servidor Carlos Aguilar. Un abrazo y me imagino gustoso después de mucho tiempo. Te reactivas y lo haces con un equipo que tanto quieres como el Atlante, Miguel.
4: Carlos, un gusto saludarte, saludar a todos por ahí en la mesa, por supuesto, es un placer platicar con ustedes. Sí, la verdad, muy contento de esta nueva etapa, de esta oportunidad, y por supuesto, hasta con el Atlante, ¿no? Empezar de cero realmente, porque pues el equipo no tiene muchos jugadores, entonces hay que empezar de cero, empezar a trabajar, y ya tenemos arduos días de trabajo para armar el equipo.
2: Miguel, ¿cómo estás? Te saludo con mucho gusto. Acabamos de hablar con un viejo conocido tuyo que es José Antonio García y dice que obviamente le da mucho, mucho gusto que vaya una persona que en este nuevo regreso del Atlante, nuevo intento por realmente competir del Atlante, por arraigarse, pues vayan dos personajes que conoce bien como a ti, como a Federico Vilar. Miguel, te pregunto, ¿qué tan difícil es competir con un presupuesto, porque al final del día todos son presupuestos en las competencias deportivas? ¿Qué tan difícil va a ser competir con el presupuesto que tiene este Atlante?
4: Pues mira, la verdad que, David, bien, o sea, si hay un presupuesto que en este torneo, pues en este año sobre todo, va a ser no tan vasto, no es que va a ser malo, porque al final de cuentas ha hecho un gasto importante el señor en la franquicia, pero pues ya lo hice con el primer Atlante que tuve. La verdad era un Atlante muy, muy chiquito, muchos jóvenes, mucha gente joven,

0: y fuimos, estuvimos a un punto de ser superlíderes, calificamos a la liguilla, nos echó Chivas en semifinales, luego lo hice un año superlíder con Tijuana, ¿no? Por supuesto no peleaba con los presupuestos grandotes de los demás equipos, pero vamos a tratar de darle un equipo que dé así, que dé guerra, que dé batalla y que por supuesto califique, ¿no? Lo que estamos en este primer torneo y en el segundo va a ser buscar calificar para que de ahí pelear y después de ahí empezar ya con este año ya sentado, empezar a armar un equipo para campeonar. Si nos campeonamos de entrada, pues va a ser con mucho gusto, ¿no? Pero la idea sí es calificar, buscar calificación y que el equipo esté peleando arriba.
1: Querido Miguel, ¿cómo estás? Te mando un fuerte abrazo, Memo Schutz por acá, y yo te quiero preguntar, porque además nos hemos topado en varias ocasiones y ya veníamos platicando este tema del Atlante, tú que ya estabas forjando este camino en los medios de comunicación, en donde también te estabas convirtiendo en una referencia y haciendo muy bien las cosas, la pregunta es clara, ¿por qué el Atlante? ¿Por qué buscar ahora regresar al fútbol y con el Atlante? ¿Qué te motivó, qué le motivó a Miguel Herrera dejar los medios y regresar al fútbol?
0: Bueno, es que siempre he dicho cuando voy a los medios, y yo soy entrenador, y en cuanto me sale una oportunidad, y que obviamente entre en mi idea y en mis planes, y compagine con la idea del complejo deportivo, de lo que quiera el club, sin duda alguna seré entrenador siempre, ¿no? Y bueno, pues regresar al Atlante con este proyecto que empieza de cero, como te digo, Memo, que es un proyecto muy ambicioso y con un dueño de equipo que es, por supuesto, atlantista recalcitrante. Entonces obviamente que buscaré en todos los sentidos tratar de armar el equipo para dejarlo tranquilo y contento al señor, ¿no?
2: Miguel, has reflexionado en torno a tu última participación como técnico, como director técnico. ¿Cuál fue la enseñanza después de Costa Rica?
0: Pues mira, cuando tienes un revés tan fuerte como el que me pasó con Costa Rica, pues aprendes muchas cosas, empiezas a sacar conclusiones de lo que pudiste haber hecho, lo que no hiciste, lo que pudiste haber remediado y lo que también...
2: Uy, se nos ha perdido un poco. Él viene moviéndose justamente después de terminar la conferencia. Vamos a ver si logramos hacer y reconectar a Miguel Herrera. Pero si algo a mí me gusta de Miguel es que ha sido valiente, ¿no? En no esconder y decir que justamente con Costa Rica tuvo un
3: fracaso importante. No se puede tapar la realidad. Realmente le fue muy mal con Costa Rica, pero yo creo que es un muy buen entrenador de fútbol, sí, que merece una revancha. Que el Atlante está muy impregnado a su historia. Ahí comenzó como entrenador.
2: Y a su forma de juego, ¿no?
3: Y a su forma de juego también. Entonces, yo creo que al final del día puede lograr algo atractivo. Vamos a ver cómo le va a este Atlante. En una liga que no tiene descenso, Carlos, y que ya la hace diferente. Es decir, claro, esa clase de equipos que antes subían o compraban franquicia, pues tenían...
2: Ya no hay descenso y no hay multa. Entonces le das...
3: Imagínate, o sea, juegas en la pasividad. Pero bueno, yo espero que si se juzga de pronto un equipo que se abandona, ¿no? Y el Atlante no puede entrar en la mediocridad la que han caído el propio Mazatlán, el Puebla, ¿quién te gusta? Necaxa, a veces sube, a veces baja.
2: San Luis.
3: El Necaxa tiene que pelear por lo menos del décimo lugar hacia arriba para tratar de meterse a la liguilla y tratar de sacarle un susto a equipos grandes como América, Toluca, Monterrey, Rayados
2: y más,
3: Tigres.
2: ¿No? Miguel, se nos cortó un Cruz poco, Azul. Estábamos en la respuesta de lo de Costa Rica.
0: Sí, sí, te decía yo, Carlos, que bueno, pues, después de ese fracaso tan tan grande y que nos peguen en todos lados, pues trata de sacar, ya después de pasado el momento, tratas de sacar consecuencias de todo lo que pasó, lo que pudiste haber influido en la toma de decisiones, qué hiciste bien, qué hiciste mal, pues lo que no estaba en nuestras manos, y al final de cuentas, bueno, ya tenemos que borrar eso, aprender mucho de esa situación, y ahora que viene una nueva oportunidad, por supuesto, poner a prueba todo lo que no hicimos bien, tratar de hacerlo bien, lo que hicimos bien, tratar de recalcar, y bueno, pues tratar de ser otra vez un equipo entregado. Ya precisamente David ahorita que decía ese caer en la tranquilidad de ya no hay descenso, ya no se paga multa, pues esa no es la idea del señor Escalante, ¿no? El señor Escalante está con la idea fiel de calificar al equipo, de que el equipo pelee la parte de arriba de la tabla,
3: correcto,
0: de que estemos calificando al torneo, ¿no? No va a abandonar al equipo, está cansado de esa parte donde el Atlante fue abandonado, donde lo dejaron, pues lo hicieron gitano de aquí para allá, de por acá, por allá, y todos se lo llevaban y lo traían. Él prometió regresarlo a primera división, regresarlo a México, a la Ciudad de México, y él está cumpliendo. Entonces, pues cabalmente tenemos que ir con sus ideas, ¿no? De que el equipo no se sienta en el abandono y, por supuesto, no nomás regresar a la primera división, es volverlo a tratar de poner en los primeros planos.
3: Correcto. Finalmente, Miguel, este asunto que ha ocurrido en las últimas horas con la convocatoria, el proceso, el microciclo de Javier Aguirre, la convocatoria para el Mundial, y con tu experiencia, ¿qué tanto debilita al futbolista? ¿Qué tanto le afecta al jugador de fútbol?
0: Mira, yo creo, David, que eso no le va a afectar al futbolista, ¿no? Esa es una situación 100% administrativa. Creo que, como lo dije desde el principio, este proceso ha sido, yo creo, de los peores que he vivido en el fútbol desde que tengo uso de razón y que me gusta estar dentro del fútbol y que he estado inmerso dentro del fútbol, ya como trabajando dentro de él. Creo que este proceso mundialista, que era, pues se supone que un proceso donde iba a ser todo buenísimo porque además eres local, pues ha sido el peor. Yo creo que no ha sido nada bueno, y la decisión que se tomó el otro día pues fue 100% administrativa. Los jugadores, cuando los equipos dicen, tú tienes que venir aquí, él es el dueño de tus derechos federativos, tienes que presentarte. Y después, por supuesto, todos sabemos, David, que hubo llamados, hubo arreglos, hubo tranquilidad y paz para volver a la calma y que siga el proceso de Javier con los argumentos y con los códigos que habían establecido cuando Javier los pidió. Entonces, pues los jugadores se presentaron en forma y tiempo, todos ya están entrenando, están metidos, Javier tiene a todos sus muchachos ahí, llamará a los que le hagan falta, los europeos como vayan saliendo, y esperemos que pronto ya conforme su selección y nos dé un mundial que obviamente nos ilusione a todos,
1: ¿no? Y será curioso que probablemente el que no llegó, alguien que no llegó para las 8 de la noche, vaya al mundial como Marcel. Vamos a ver qué pasa con Marcel después del el partido que ofreció en la Conca Champions, a ver si se puede abrir un hueco para él más adelante. Pero yo, Miguel, yo quiero preguntarte, y eso es algo que los aficionados se preguntan, porque en ninguna otra parte del mundo, bueno, a lo mejor unas selecciones de nivel B, pero digamos que las grandes potencias no hacen estas concentraciones previas, no hacen este tipo de bailongos para saber qué va a pasar o no. ¿Tú estás de acuerdo? O sea, México debe de hacer los microciclos y este tipo de concentraciones previas a una Copa del Mundo para marcar diferencia. ¿A ti te marca diferencia en este, digamos, en lo que está pasando ahora con el tricolor?
0: Mira, cuando tienes a todo tu equipo dispuesto, pues el microciclo sirve. Claro, les van dando ideas conforme más los tengas, mucho más tienen claro lo que quieren. Cuando un proceso, que te digo, en este proceso sufre tres cambios de presidente de federación, tres cambios de técnico, ideas diferentes, tienes 15 jugadores en Europa y el resto 15 o 20 o los que has usado en México, pues no te sirve y lo siguen diciendo todo el tiempo. La idea de Javier no es mala cuando tienes todos. Lo hizo la Volpe, tenía un solo jugador afuera, tenía a Rafa Márquez afuera, entonces era muy fácil incrustar, que además era un tipo que había trabajado ya con él. Lo hicieron en México 86, había un solo jugador afuera que era Hugo Sánchez, y aún así hubo muchos problemas. Entonces, yo creo sin duda alguna que esta situación, a mi gusto, no es la mejor, es decisión del técnico y hay que aceptársela, pero yo pienso que los jugadores han llegado con más ritmo. Y hablando del caso de Marcel, ¿quién no esperaba que Marcel jugara así? Se ha venido jugando así hace tres años, viene jugando ese nivel, un nivel extraordinario. Entonces, estoy seguro que no se va a quedar afuera, va a ir seguro al Mundial. Las dudas era para ver si estaba, se los demostró ahorita y hace dos, tres partidos ha demostrado a Marcel que está al 100% y ojalá y bueno, siga en ese nivel y llegue a la selección. Va a ser muy importante para nosotros que esté Marcel en la selección.
2: Sin duda que sí. Miguel, pues te deseamos todo lo mejor. Empieza un gran recorrido, te echarás el Mundial, evidentemente, y después empezará, me imagino, un proceso muy interesante para ti con el conjunto Atlante. Felicidades de verdad y que sea lo mejor.
0: Carlitos, muchas gracias y te mando un fuerte abrazo, y sabes que estamos siempre con ustedes. Se te ha adelantado un gran tu partner, como decimos, y bueno, todo es un señor muy querido, el señor Lamazón. Entonces, te mando un fuerte abrazo, Carlitos.
2: Te lo agradezco muchísimo, Miguel, en verdad, muchas gracias. Bueno, pues te agradecemos, Miguel, abrazo.
3: Abrazo, Miguel, saludos.
1: Abrazote, Miguel, éxito.
0: Abrazo a los tres, hasta luego, cuídense.
2: Hasta luego, pues ahí está el buen Miguel Herrera. Burrito, ¿ya le echaste 10 pesitos o cómo?
1: El Lentium, hoy trae el Lentium.
4: No, no era de pesitos. Aquí en Fox, de repente, meten una cabina, pues no tengo señal.
2: Ay.
3: No sé si... Ahora échale la culpa a Fox.
1: Oye, ¿cuál hiciste? Fox es el bueno o el bizarro?
4: El bueno, papá, el que tiene 200. Somos 200 al aire.
3: Ah, oye, anda muy bien.
2: Oye, Burrito, ¿qué piensas de lo de Miguel Herrera?
4: a mí ya esto lo tuve en mi podcast esta semana, hablamos de todo. Yo lo que no podía preguntarle, pero dice que va a llamar como a 12 jugadores, es lo que tiene en mente para proponerle a Emilio Escalante, a ver si abre la cartera y puede traer varios jugadores, pero entre ellos habla de un portero, dos centrales, dos medios y un delantero, que es lo que más quiere.
3: Ah, caray, pues casi no quiere nada, ¿no?
4: Sí. No, pues hay que invertir. Bueno, si quiere ser competitivo, tiene que haber la cartera.
3: Es que hereda nada de Mazatlán. Creo que no vienen ni jugadores, vendrán un par nada más. El resto tiene un contrato con Grupo Salinas, o les van a dar regalar su carta, o sí, van al pueblo, a ver, tú a saber. Sí, pero bueno, sí tiene razón José Antonio García en lo que nos decía, la descomposición tan terrible. Morelia era una gran plaza, el Atlético Morelia, Monarcas Morelia, gran plaza, la llevaron a Mazatlán, la hicieron pedazos en Mazatlán, estadio nuevo.
2: Pero en Mazatlán, ¿sabes qué? Resultó una gran plaza también.
3: Bueno, pero también lo hicieron pedazos.
2: Y lo hicieron pedazos.
3: Porque el gobierno dejó de ayudarles. Claro. El gobierno dejó de pagar la luz, el gobierno dejó de darles concesiones, entró otro gobierno. Ese es el problema de cuando tú haces el fútbol pegado a los gobiernos.
2: Claro.
3: Eso es terrible.
2: Porque aparte, no es prioridad, claro, justamente, no es prioridad de un gobierno hacer fútbol. No,
3: de acuerdo, lo puede hacer en otros lados. Y otros, claro, grupos también, claro, que han estado íntimamente ligados a los gobiernos. Ya los eso es lo que la federación tiene que revisar en este momento. Que no se junte dinero del erario público. No tienen por qué gastarse lo que tú y yo pagamos con impuestos para hacer un estadio de fútbol o para pagar la nómina de un equipo, ¿no?
2: Completamente de acuerdo, sí, sí.
4: Pero sí ha habido estadios que muy, muy puntualmente, Veracruz, acuérdate, en su momento, Veracruz, otros, Cancún también, que se lo llevaron, cambió de gobernador y de repente lo dejaron de pelar al Atlante y empezaron los problemas.
3: Sí, está bien. Mira, la mayor parte de los estadios son de los gobiernos, pero hay que pagar, hay que llegar, pagar una renta correcta para que ese dinero, sí, sirva para mantener el estadio.
2: Y no que el gobierno te lo ponga.
3: Subsidian la luz, claro, le subsidian el estadio, le subsidian, sí, todo, ¿no? Para llevar pan y circo al pueblo, porque, claro, finalmente es un distractor. No,
2: y después se vuelven elefantes blancos, David, sí, que están, sí, ahí. Sí, sí.
3: Y ha pasado en muchas plazas. Claro. Mira, el ejemplo, los únicos equipos que tienen estadio propio pues son Rayados, América, Chivas.
2: Por supuesto.
3: El, claro, estadio del Atlas pertenece al gobierno, es el estadio, bueno, Jalisco.
1: David, ahí te va. Ahí
3: no,
1: les
3: no,
1: va.
3: No, Puebla es del gobierno.
2: Es el gobierno. Burrito.
1: No,
2: sí,
1: pero gobierno. Fíjense. No, fíjense. Y este es el claro ejemplo de lo que ustedes están comentando. Es increíble que uno de los equipos más grandes del continente como Cruz Azul no tenga estadio, porque ellos están esperando que también el gobierno de alguna,
3: sí,
1: otra manera
3: subsidie. Esa es una noticia, es exclusiva ese tema. Vamos a ponerlo ahorita.
1: Y tienes, tú estás hablando de muchas cosas recientes. Estás explicando algo que y la gente no.
2: Dice,
1: no, abusado, David.
2: Dice Tommy que mañana traigas tu cuaderno también.
1: ¡Qué lamo! Ah, sí, ya hablaron los egresados del Harvard.
3: No,
1: Deportivo.
3: Pero por ejemplo, Cruz Azul, fíjate, Cruz Azul es uno de los pocos equipos que Cruz Azul no depende de gobiernos generalmente. Cruz Azul es una empresa cooperativa.
2: Y renta
3: depende
2: su estadio,
3: de sus propios, claro, intereses. Por cierto, hay que mandar un aplauso a la directiva de Cruz Azul. Bajó el precio de los boletos para el Estadio Banorte. Y ya prácticamente lo ha llenado para
2: 80%
3: el partido del sábado
2: ayer,
3: contra
2: ayer,
3: el Atlas, correcto. Pero poniendo precios razonables.
2: Pues sí, pues.
3: No poniéndolos por los.
2: Sabes, también como un premio a la gente que no ha podido ir a Puebla, ¿no? A apoyar a su equipo.
3: De acuerdo, pero el América también comete un error al subir tanto los precios.
2: Claro.
3: El otro día no se llenó en el América Pumas.
2: No, no
3: se llenó.
1: Un también
3: partidazo.
1: Es nuevo. También
4: y
1: es nuevo.
4: La
1: fanática,
4: ¿eh? No, y el tema del estacionamiento.
3: El tema, sí, del estacionamiento.
2: Es
3: de
2: una,
3: acuerdo,
2: bronca, es una bronca.
3: Bueno, pero Memo quiere que volvamos a entrar en el tema del Cruz estadio Azul.
1: No,
3: del Cruz Azul.
1: Habla,
2: le vamos
1: habla
2: a hablar,
1: de los toros Nesa.
2: Le vamos a hablar a Adrián Esparza para que te eche una conferencia con él, Memo. Vamos a hacer una pausa y regresamos aquí en MBS Deportes.
3: Pobre Memo, no lo.
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12: 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Las curiosidades de tus artistas favoritos. Pharrell Williams es fanático de Bob Esponja. Se mandó a hacer calcetines a la medida con la imagen del personaje, además de llegar a celebrar su cumpleaños con una fiesta temática de

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4: ¿Cómo se nos fue a olvidar si era tan fácil de aprenderse? Esa es, David, la del 2014.
5: El 2014, ¿no?
4: Esa claro. Era justamente. 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Le damos la bienvenida, sí, a Randall Wheeler, recientemente desempacado. Estuvo justamente en la superfinal de la Copa del Mundo de Clavados. Plata en plataforma, dos platas, un bronce, de manera espectacular. Clavadista mexicano, si hay un deporte que ha hecho las cosas bien últimamente y marca la diferencia, el líder en el mundo es justamente los clavados. Randall, te saludamos con gusto. David Faitelson, Memo Schutz, el Burro Van Rankin, tu servidor Carlos Aguilar. Me imagino que contento con este recorrido tuyo y bueno, evidentemente este reconocimiento es para ti, Randall.
6: Hola, hola. Bueno, primero muchas gracias por la invitación y por permitirme estar acá. Y sí, la verdad es que pues ya regresando, bastante contento con el resultado. Creo que eso habla también no solo mi resultado, ¿no?, sino de toda la delegación que pues se vienen haciendo las cosas muy bien. Y bueno, ahora ya también de regreso a seguir entrenando, seguir mejorando y preparar lo que sigue.
5: Randall Wheeler, te saludo con mucho gusto. Randall, ¿qué tan lejos, qué tan cerca estamos de los chinos? Porque finalmente ellos son el parámetro y además ir a disputarle en su terreno a Beijing al famoso cubo, aquel que conocimos en los Juegos Olímpicos del 2008, cubo acuático. ¿Qué tan cerca o qué tan lejos están los clavadistas mexicanos de los chinos?
6: Bueno, obviamente, como dices, pues China es la superpotencia en los clavados, donde de 10 medallas ganan 10 oros, pero realmente es que cada vez está más cerca, y no solo México, sino varios países ya están cada vez más cerca de los chinos. Inclusive el año pasado en mi prueba no hubo ningún chino ni siquiera en el podio, entonces eso también habla del nivel que pues está creciendo a nivel general, a nivel mundial en los clavados, y yo creo que cada vez más cerca, ya que antes a lo mejor había diferencias en puntuaciones de 30, 40 puntos, o sea, no solo era que ganaran, sino era que arrasaban completamente con la competición, y ahora ya se les ha ganado. Osmar también el año pasado ya le ganó a los chinos, y varias veces ya se les ha ganado y cada vez la diferencia en las puntuaciones pues es menor. Ya ahorita, por ejemplo, quedé plata, pero yo solo a 4 puntos del primer lugar, ¿no? Entonces pues creo que las cosas se están haciendo bien y si se sigue por este camino, pues ya se les podrá arrebatar más medallas cada vez.
7: ¿Cómo estás, Randall? Te mando un fuerte abrazo. Memo Schutz por acá. Por cierto, muchas felicidades. Acabas de cumplir 24 años de edad. Ya nos contarás cómo festejaste después de todo esto, porque dices, ya de regreso, ya estoy entrenando. Pues sí, esa es la vida de un deportista alto rendimiento y alguien como tú, que además siempre está en lo más alto, busca estar en lo más alto del podio. Pues así luego celebran los cumpleaños entrenando. Pero a esto, a lo que hace referencia de que se han ido cerrando las brechas y que pueden hacer diferencia, tiene mucho que ver con este. Bueno, tú tienes el clavado con mayor grado de dificultad en el planeta. De hecho, lo clavaste, si se puede utilizar la palabra, 106.60 puntos lo que tuviste en el clavado más complicado y más difícil del mundo. ¿Qué tiene que hacer los mexicanos para que ya decías cuatro puntos, pero esa es la diferencia, aumentar el grado de dificultad y arriesgar mucho más para llegar a los chinos, o cómo lo ves tú?
6: No, bueno, creo que son muchos factores, ¿no? Obviamente el grado de dificultad es algo clave, y también siento que es una de las flaquezas también de los chinos, ya que a lo mejor por condiciones físicas ellos tendrán un cuerpo muy delgado, muy estético, que les beneficien en la cuestión técnica, pero también siento que muchas veces les hace falta mucha fuerza y esa capacidad para hacer clavados cada vez más difíciles, ¿no? Entonces creo que es algo que los mexicanos en general tenemos bastante, tanto en trampolín como en plataforma, como mucho talento para hacer clavados muy difíciles, y es como explotar, ¿no? También las cualidades que nosotros tenemos, pero no, no solo es el grado de dificultad, ahora sí que la clave está también en la calidad, en la técnica, en tratar de mejorar de 8 a 9 y luego buscar los 10, obviamente, y yo creo que también la estabilidad, al final de cuentas, ya son competencias muy cerradas, en donde desde los 6 clavados, pues ya no se puede fallar prácticamente ninguno, ¿no? Un pequeño error y ya se pierde esa oportunidad totalmente.
4: Burrito.
5: No se fue.
4: No, se fue el burrito. Bueno,
5: claro.
4: No, pues no le iba a entrar.
7: Nunca está. Nunca está.
4: No le iba a entrar a estas. Bueno, Randall, yo tengo una pregunta para ti que me llama mucho la atención. Si hay un deporte donde se ve el atleticismo del deportista, es justamente en los clavados. ¿Cómo mantenerse? Porque no es de que me preparo 2 meses y ya estoy, y paso una semana y estoy al 100. ¿Cómo lo hacen? Es decir, ¿qué haces tú después de regresar ahorita para mantenerte en el mismo nivel, tomando en cuenta tu capacidad atlética y lo que se ve justamente, no solo en las pantallas, en la evolución de los clavados?
6: Sí, la verdad es que es lo que le llaman el entrenamiento invisible, ¿no? Que,
4: claro.
6: Pues es el descanso, la alimentación, la hidratación, el sueño, o sea, creo que son cosas que hacen totalmente la diferencia. Obviamente es difícil, sobre todo cuando viajas, pues son viajes largos, viajes incómodos, el cambio de horario, el cambio de alimentación. Entonces muchas veces uno tiene que llevar sus propios suplementos, tratar de, pues ahora sí que junto con el equipo multidisciplinario, el doctor, la nutrióloga, el fisioterapeuta, ver cómo gestionar eso para mantener el músculo, para mantenerte sin lesiones, que es algo pues muy importante, que al final de cuentas el atleta de alto rendimiento lleva el cuerpo al máximo, ¿no? Entonces, claro, en cada competencia es jugar entre llevar al cuerpo a romper esos límites, pero pues sin lastimarse, sin llegar a la lesión. Entonces creo que sí es lo más importante, no solo para llegar, sino lo más difícil, que es mantenerse.
7: Randall, ¿cómo estás? Ahora sí te saludo y te felicito. Jorge Van Rankin, lo que pasa es que tenía el mute muy tontamente, discúlpame.
5: Hombre.
7: Dime algo, ¿qué diferencia hay entre el Randall del 2024 en París a este Randall del 2026 que viene con todo? ¿Y cómo manejar esa presión para rumbo a los Juegos Olímpicos?
6: No, yo creo que pues soy un Randall obviamente mucho más maduro. Creo que, bueno, aparte de los años, también la experiencia en las competencias y junto con la experiencia que también vamos adquiriendo mi entrenador y todo el grupo multidisciplinario han hecho gran diferencia. Al final de cuentas, París fueron mis primeros Juegos Olímpicos, en donde me quedé muy cerca y también donde pues tuve un gran aprendizaje, y ahora creo que cada vez voy puliendo esos detalles, voy puliendo también mi manera de entrenar, mi manera de competir, y que se ha visto reflejado sobre todo en las puntuaciones. Cada vez hay veces donde se da o no se dan los resultados, pero sí se ha visto una mejoría en el aspecto de las puntuaciones, que pues realmente es la clave, ¿no? El estar siempre arriba, en mi caso, de los 500 puntos para poder estar peleando las medallas y llegar en la mejor forma a los Juegos Olímpicos de Los Ángeles, donde obviamente la meta y el objetivo es ganar medalla.
5: Randall, hubo un clavado tuyo en la plataforma de 10 metros que realmente fue impresionante, un grado de dificultad, me parece, de 4.1. ¿Nos puedes contar un poco de ese clavado que según se puede ver, dejó asombrados a todos en el cubo de agua allá en Beijing? ¿Me puedes hablar un poco de ese clavado?
6: Bueno, son 4.5 vueltas al frente. La diferencia es que la mayoría de los competidores, bueno, todos los competidores, porque actualmente solo lo hago yo, lo hacen en posición C, que es con las piernas flexionadas, y yo lo hago en posición B, que es con las piernas extendidas, lo que es más difícil porque la rotación pues es más amplia. Entonces, pues cuesta mucho más trabajo poder hacer el clavado, y yo creo que bueno, el por qué es tan difícil este clavado es porque es un clavado que sí no basta solo con técnica o no basta solo con tener una buena preparación, sino que sí es a lo mejor un tema de talento o de que tú
5: Claro,
6: tengas
5: claro.
6: las cualidades físicas óptimas. Entonces, por eso, sí es un clavado que tienes que tener ya tú las cualidades para poderlo hacer, si no. Prácticamente no es que sea imposible, pero es muy complicado el
5: Claro,
6: poderlo
5: una
6: realizar.
5: disculpa por
6: Entonces, por
5: volverte a
6: eso.
5: preguntar, ya te lo había preguntado Memo Schutz, es verdad, pero yo quedé muy sorprendido, obviamente, con ese clavado. Cada vez que lo veo en el video, en la repetición, digo, Dios mío, ¿cómo puede hacer una ejecución de esta clase, no? Por eso te lo volví a preguntar. Ya lo había preguntado Memo Schutz. Adelante, Memo.
7: No, David, por favor, pero es que con esa, digamos, la descripción es la que se quedó pendiente por parte de Randall, ¿no? Eso, y nos explica muy bien lo que tiene que hacer para clavar ese clavado. A ver, Randall, para ya, sin pelos en la lengua, así de fácil y sencillo. ¿Es hoy por hoy, en cuanto a resultados, victorias a nivel internacional, los clavados como disciplina, el deporte más importante en México, sí o no?
6: Sí, sin duda.
7: Entonces que nos olvidemos de todos los otros deportes, no, bueno, sobre todo, no, es que siempre está ese tema de que el fútbol que invierte mucho, sabemos lo que significa el deporte nacional, pero está claro que los clavados llevamos años y años, digo, lo empezó el gran Joaquín Capilla, pero llevamos años que en los Juegos Olímpicos y en las Copas del Mundo y donde tú quieras, México siempre está en el podio y ahora no es la excepción.
5: No, y ayer lo decía Randall, incluso con una plática con Rommel Pacheco. Y decía Rommel Randall que es el mejor momento en la historia de los clavados mexicanos.
6: Sí, la verdad es que pues no es por nada, ¿no? Y tampoco es por echarle flores a mi deporte, pero sí yo creo que pues es el deporte con más medallas olímpicas, con mucha historia y sobre todo que esta generación lo está haciendo muy bien, que está en un gran momento y que sobre todo la mayoría somos muy jóvenes, entonces creo que todavía lo mejor está por venir y que será una generación que va a marcar en la historia de México.
4: Randall, ¿cómo empieza el proceso para estar en los próximos Juegos Olímpicos? Estamos justamente a casi 2 años.
6: Bueno, el calendario olímpico empieza justamente este año con Juegos Centroamericanos, que es la primera competencia del programa. Todavía no da clasificaciones ni nada, pero es con lo que se empieza. Y el siguiente año ya realmente es el año fuerte, que es hay Mundial y hay Juegos Panamericanos. Ambas competencias dan lugares para Juegos Olímpicos, es donde se consiguen todas las clasificaciones. Entonces, lo importante será primeramente asistir a ambas competencias y obviamente obtener el resultado de clasificarte a Juegos Olímpicos.
4: Claro, ¿de dónde viene tu nombre, Randall? ¿Por qué Randall?
6: Bueno, no sé, la verdad es que lo escogió mi mamá, a mi mamá le gustó el nombre. Si
7: ¿Te
6: no
7: gusta
6: me
7: la NFL?
6: equivoco, no, no, no, no, la verdad es
4: Ya,
6: que, y
5: ya lo
6: sí, no
5: perdimos.
6: es muy común, de hecho en
5: No, no,
6: México
5: no.
6: yo no he
5: No, no,
6: escuchado
5: no.
6: a nadie que se llame
5: Oye,
6: así.
5: pregúntale a Carlos por qué te pusieron
4: No,
5: Carlos.
4: no, no, porque Carlos hay 50 millones. Randall hay muy pocos, ¿no? O sea, por eso le preguntaba yo eso.
7: Oigan, si me lo permiten, y ya para terminar, quiero preguntarle a Randall. Randall, yo sé que el proceso ahora para Los Ángeles y es el objetivo final ahora, el 28, ¿qué sería el sueño de los clavados y de Randall? Obviamente hablamos del oro, pero un resultado histórico, porque con la capacidad que tienen y, como bien lo dices, con esta gran generación, pues yo creo que no estamos pensando en podios, estamos pensando en oros y varios.
6: Sí, la verdad es que obviamente hay muchas pruebas en clavados en donde se puede, bueno, donde está una oportunidad clara de medalla. Hay ocasiones en donde se da, hay ocasiones donde no se da, pero en un resultado optimista, pues fácilmente estaríamos hablando de 5 medallas olímpicas solo en clavados.
4: Imagínate. Definitivo. Pues Randall, te mandamos un gran abrazo, agradecemos mucho que hayas estado aquí con nosotros en MBS Deportes. Abrazo y viene lo mejor, a seguirle,
6: Muchas gracias. Igual abrazo, un abrazo.
5: Randall, felicidades.
4: Felicidades, gracias. 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
4: ¿Marcel Ruiz va al Mundial o no va? Lo vi ayer extraordinariamente bien.
5: Sí, no va a ir al Mundial.
4: ¿No va?
5: Ayer lo comentaba Mauricio y Mike, que tiene información
4: privilegiada,
5: muy claro, cercana a la selección mexicana, y lo que él dice me lo ratifica también en una entrevista que hice con André Lini. El cuerpo técnico de la selección hizo su propia evaluación, y la evaluación es que no es confiable una rodilla como la que tiene en este momento Marcel Ruiz. A pesar de que lo que estamos viendo en la cancha es totalmente diferente,
4: claro,
5: el reporte. Ahora, Carlos, a ver, ayer lo decía también.
4: Los médicos, pero futbolísticamente.
5: Sí, no, estoy de acuerdo contigo. Lo que pasa es que los médicos pues tienen una certificación científica. No es que vayas tú a comprar un futbolista. Si lo va a comprar un club, yo entiendo que vean un informe médico.
4: Que se opere,
5: pero
4: y vemos.
5: Es un, claro, un tema de selección. Aguirre no quiere tomar el riesgo.
4: Pero a mí cualquiera me parece, se rompe en un mundial, David.
5: Sí, de acuerdo contigo, Carlos, pero a mí me parece que como encontró soluciones en Álvaro Fidalgo y en Brian Gutiérrez, ya no le importa tanto Marcel Ruiz.
4: Híjole.
5: Pero es una pena, porque tiene que comunicárselo a él. Él está haciendo un esfuerzo por demostrar al cuerpo técnico que quiere y que puede ir al mundial.
4: Talento no sobra en esta selección.
5: No. Yo lo llevaba.
4: Yo lo llevaba. Claro.
5: Sin duda alguna.
4: Por cierto, regalitos de Pumas aquí en MBS Deportes. El Club Universidad nos dice, por favor, 2 pases dobles. Quien se comunique de manera directa al 55-51-66-105. Los 2 primeros se llevan boletos para el Pumas contra América.
5: Ah, maravilloso.
4: Partidazo,
5: maravilloso. Apártame 2 por ahí.
4: No, ¿qué pasó? Es para la gente.
5: No,
4: es para la gente.
5: Me van a regalar. Regala, nada. Bueno, Schutzi. Consigue un intercambio, ¿no, Schutz?
7: Ya lo conseguí, gracias.
5: ¿Qué te pasa, Memo? No te enojes.
4: Uy, anda molesto.
7: ¿Quién se está enojando?
4: El que se enoja pierde.
7: No, yo ni por detrás. ¿Cómo voy a enojar? Oiga, por cierto, rápido, antes de despedir. Ramsey 49 en la semana 1 de la NFL. Lo va a transmitir Netflix, un bombazo. Las plataformas de streaming siguen pagando por el fútbol americano.
5: Háblanos de VIX, por favor.
4: ¡Nos vamos! ¡Pásela bien! A continuación, Pamela Cerdeira en MBS Noticias.
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23: En todas partes, ponte Exa. Muy buenas tardes, mi gente. Les saludo con mucho gusto, Sofía Dam, tu sopita favorita, obviamente. ¿Cómo están, chicos, en esta bella tarde? Oigan, bastante agradable siento yo. Ya no veo que haya tanto sol. Anda bastante a gusto. Es más, déjenles decir, bueno, ya me cayó la boca mi aplicación porque estamos a 34 grados, pero está nublado, chicos. Está nublado, así que bueno. Hace calor, pero no tanto. Fijámoslo de esa manera, ¿no? Pero bueno, ¿cómo están, chicos? Les saludo con mucho gusto y les doy la bienvenida a La Mezcla Neta. Y oigan, ¿cómo nos trata la tarde? Es jueves. Échense un drinkcito ahí, tranquilón. Si eres menor de edad, no. Échate un jugo. Un jugo frío, un helado o algo tranquilo. Si eres mayor, pues échate un drink ahí. Un juguito más de 18. Pero bueno, les recuerdo el número en cabina 351-1640-981 para que podamos estar platicando el día de hoy, porque traigo temas bastante interesantes. Y es que, para quienes no lo sepan, a mí me encantan los tatuajes. Yo tengo unos tatuajes que ya más adelante te platico. Así que si tú eres amante también de los tatuajes, mándame mensaje y platícame cuál ha sido tu experiencia. También síguenos a través de Instagram, donde también también nos puedes mandar mensajito. Por ahí alguien me mandó un mensajito a mi Instagram personal. Oigan, chicos, los quiero mucho. Gracias por escucharme, de verdad. Ah, se siente bien bonito. Pero bueno, ¿qué les parece si iniciamos con una rolita en este bello jueves? Y te voy contando un poquito del dilema de la tarde para que vayas bien dándote cuenta cuántas especies de animales existen en el mundo. Vaya duda, vaya dato perturbador, diría Luisito Comunica. Pero mientras tanto y mientras te la vas pensando, vámonos con esto que es de Morat, que se llama Tu Cárcel. Con esta rola iniciamos este jueves. 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

0: 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Estamos de regreso por acá, 4 con 15 minutos. Y acabamos de escuchar algo de Manuel Turizo junto con Rawayana. Y estoy hablando de Inglés en Miami. También escuchamos Cheated It Again de Sarah Larson junto con Tila. E iniciamos coronando con Morat con Tu Cárcel. ¿Cómo están, chicos? Qué buen bloque musical para iniciar esta bella tarde. Andar a gusto con el clima, andar a gusto con alguna bebida refrescante. Ya saben que aquí es de traer tu bebida favorita. Estos días mi bebida favorita es el agua, porque estoy tratando de hidratar más mi cabecita y a hidratar más mi cuerpo. Pero bueno, traigo también un dilema bastante interesante, y es que a ustedes no les ha surgido la duda de cuántos animalitos hay en el mundo. O sea, ¿será que si hay un número exacto? ¿Será que hay una variable? ¿Será que ya habremos descubierto todas las especies o aún quedan más? Cuéntame tú qué opinas de esta duda existencial al número en cabina 351-1640-981. Y también pues te traigo el ranking netamente absurdo, en donde vamos a hablar de los peores tatuajes. Chon, chon, chon, chon. Y tristemente, uno de esos peores tatuajes, allí tu comadre ya se lo hizo. Así que bueno, te traigo anécdota, chismecito y todo lo que quieras aquí en La Mezcla Neta, porque nos encanta decir la mera neta del planeta, sin filtros, sin nada. Así que bueno, vámonos a una pausa y regresando, te voy a dar el brillo del día para que también te alegres. Oye, no todo es puramente crudo. Hay cositas que van ricas cocidas, que son un postrecito, algo así rico, sabroso. Pero bueno, vámonos una pequeña pausa y regresando seguimos platicando, cotorreando bien a gusto. Mi nombre es Sofía Dom, tu sopita favorita en todas partes. 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
2: 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Las curiosidades de tus artistas favoritos. La cantante Madonna, antes de dedicarse a la música, llegó a trabajar en una tienda famosa de donas, pero

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0: en todas partes, ponte exa, estamos de regreso por acá y acabamos de escuchar algo de Summer que se llama Back to Friends. También escuchamos esto de Shakira junto con Anita, estas mujeronas, que se llama Choca Choca. E iniciamos con New Religion de nuestra Bebe Rexha junto con Fightless. Que oigan, yo había leído por ahí que Bebe Rexha, pues nunca ha tenido el reconocimiento debido porque pues... No, es, o sea, como que su disquera no la apoya tanto. Algo así he escuchado y ella decidió salirse. No sé qué tan cierto sea, pero sí sé que Bebe Rexha es de lo mejor, porque ha sacado unas rolonas, mira, chuladas. Y su voz es hermosa, chicos. De verdad, ella necesita mayor reconocimiento en el mundo artístico. Pero bueno, ¿quiénes somos nosotros para juzgar? Bueno, sí somos quienes, ¿verdad? Pero seguimos por acá, ¿no? Y mira, si estás teniendo un jueves un poco complicado, dices, no manches, estoy que me lleva la que me trajo. Ha habido, iba a decir tráfico, pero pues aquí en Zamora no hay tráfico. No sé, a lo mejor simplemente el calor ha sido insoportable. A lo mejor tu niño hizo berrinches. Hoy las mamis creo que tuvieron algunos festivales del Día de la Madre. No salió como querías, tu criatura se puso a llorar. Mira, yo te traigo algo que te va a relajar y te va a encantar. Y es nada más y nada menos que el brillo del día. Así como lo escuchas, y es que por acá te traigo un dato bastante interesante. Bueno, te voy a traer dos. Dos porque el otro a mí sí me hizo muy feliz, pero primero te va este, que yo creo que a todos nos va a hacer feliz de cierta manera. Y es que el número de aves, mariposas y libélulas se han disparado en un proyecto de reforestación en Inglaterra. Así como lo escuchas, esta noticia es por allá de febrero, o sea, sé que ahorita todavía está más reforestado este show. Y es que mira, es asombroso que el simple hecho de sembrar árboles, de cuidar la naturaleza, presente un cambio tan radical como es que vuelvan a aparecer especies, que se vuelvan a reproducir, que vuelva a haber toda esta biodiversidad dentro de tantos entornos. Y es que por acá te tengo la noticia. Y es que se registró un aumento de, ¿cuánto crees tú? No del 100%, precioso, de 916% el aumento en aves reproductoras que se han observado por aquellos lares. También ha sido de mariposas y libélulas. Y es que en un bosque de Inglaterra, bueno, es como un tipo bosque, una parcela, una granja, es un área un poquito privada de una pareja que tenía mucho conflicto con las siembras, o sea, no le estaba dando, veían que como que todo iba muy mal y dijeron, no manches, ¿qué hacemos? Entonces decidieron reforestar esta parte de su vivienda. ¿Y qué crees? Hubo un aumento gigantesco en cuanto a las especies. ¿Por qué? Porque en 2007 se registraron solamente 55 individuos de 22 especies distintas. Eso fue por 2027, es decir, hace casi 10 años. Ahora, en 2025 se volvió a hacer un conteo y se encontraron alrededor de 559 individuos de 51 especies distintas. Es decir, hubo un aumento bastante grande. Y la verdad es que actualmente esta zona se encuentra como una de las megafaunas inglesas, así como el mamífero pues más raro de Europa se encuentra por allá, y estoy hablando del murciélago de Barnsbastel. Así como lo escuchas, aves raras como tórtolas, halcones peregrinos, cigüeñas blancas y otras 5 especies de búhos que se encuentran en Gran Bretaña habitan en los terrenos. También pues se ve un conservatorio de mariposas en donde se contempla que hay 87 mariposas emperador púrpura macho, que es una cifra bastante excepcional para cualquier lugar de Inglaterra. Es decir, esto, miren, se ha ido bastante en aumento y siento yo que ha demostrado que si cuidamos nuestra fauna, nuestros árboles, nuestras áreas verdes, se puede ver un aumento en cuanto a naturaleza. Ahora, también pues por acá dice que esto ha generado un gran impacto, tanto en lo económico como en otras cosas, porque la pareja se ha encontrado pues ya sin problemas económicos, como que ya todo está más tranquilón y pues se ha visto mejor. Ahora, las libélulas y los caballitos del diablo, así es como se le llama, mostraron un aumento de 871% entre 2005 y 2025, es decir que un aumento del 53% en la diversidad de especies. ¿Cómo la guachas esto? Esto es bastante feliz para todos aquellos que decimos de que no, se está acabando el mundo. Hay esperanza, chiquito, chiquita. Hay bastante esperanza. Y otra noticia que está bastante alegre, que miren, ya se las compartí en la mañana, pero es que yo siento que es algo bastante extraño. México sí es muy surrealista, o sea, es demasiado... es demasiado para la IA, ¿saben? Porque como ya saben, pues hoy se presentan BTS. Ya vi que varias ARMYs ya están por allá llegando al donde va a ser el concierto. Y ya se ve pues el concierto. Oigan, el escenario está wow, está bastante impresionante. Y pues bueno, quienes no saben, se presentó BTS el día de ayer en Palacio Nacional. Así como lo escuchas, en B, en Palacio Nacional se vieron nuestros BTS. Los videos están muy tiernos. A mí me encanta el video de Claudia Sheinbaum. Subió un video a su TikTok donde los presenta, donde se ve cómo les da el recorrido y cómo los chicos están sorprendidos cuando salen al balcón de Palacio, de la gente que hay, porque literal se les informó 5 horas antes y hubo alrededor de 50,000 asistentes. Entonces está bastante potente. Y pues también yo sigo algunas cuentas que son coreanas, la verdad, perdonen, pero yo sigo algunas y pues por ahí en Corea se dice que esto es más allá del K-pop, se ve como una cuestión diplomática, ¿sabes? O sea, se ve como un acuerdo diplomático, se le recibió a BTS como si fueran, pues, ahora sí que otros embajadores de países, y los coreanos están bastante felices, incluso dicen por ahí que si BTS se quedara en México, ellos no les molestarían y les causaría inconformidad, porque ven que lo reciben bonito. Entonces, qué chido ser mexicano y recibir de esta manera a nuestros BTS. Eso también me alegra mucho y me hace sentir orgullosa como mexicana. Obviamente hay otros temas a tratar, no voy a politizar este tema, porque pues en este tema hay pequeñas que son ARMYs, que les gusta, entonces vamos a dejar eso por fuera, pero qué bonito el recibimiento y qué bonito que Corea nos vea como un país tan amigable. Pero bueno, coméntame tú qué opinas de estas noticias bastante alegres al número en cabina 351-1640-981 y vámonos un pequeño porte porque regresando ya te tengo el hobby que vas a aprender hoy, así es. Así que bueno, vámonos una pausa y regresamos con más temas por acá en tu frecuencia naranja, en todas partes, ponte EXA.
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1: ¿Sabías que?
2: La suculenta más grande del mundo es el baobab africano, un árbol que alcanza los 30 metros de altura.
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0: 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Acabamos de escuchar a Latin Mafia junto con Yandel con ¿Cómo es que se hace? También escuchamos tú y ¿qué? Perdón, chicos, es que confundí la canción. Perdónenme. Se llama Tuyo y Nada Más de Carlos Vive. Pensé que era la de Siddhartha de Tú, Yo y Tú. Esa, pensé que era esa. Perdónenme. Pero no, esta canción es de Carlos Vive, que se llama Tuyo y Nada Más. También escuchamos a nuestros BTS, nuestros hermosos coreanitos favoritos con Swim. Y oye, ¿ya tienes tu regalo para mamá? ¿No lo tienes? ¿Estás seguro? 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Ay, no, chicos, yo le quisiera regalar un celular a mi mami, pero ya se lo va a regalar a mi papá, entonces pues no, ¿verdad? ¿Qué va a hacer la señora con dos teléfonos? Pero bueno, coméntame tú qué opinas de todo esto al número en cabina 351-1640-981. Y por acá te traigo el hobby del día de hoy. Y esto está bastante interesante y un poco tardado, se podría decir. Y es que es nada más y nada menos que aprender a tatuar. ¡Chau! ¿A ustedes les gustan los tatuajes? A mí me encantan los tatuajes. Yo creo que es de mis cosas favoritas. Y fíjense que ahorita mi señor marido quiere aprender a tatuar. Es algo que trae mucho en mente. Como que dice mucho de que, ay, quiero tatuar. Ya le compré la máquina y todo. Pero dije yo de que, ¿cómo podemos tatuar, no? Y dije, hay que ponernos a investigar. Hay que indagar. Porque para eso es internet y San Google, chicos. Está bien que sea también para chismear, pero también puedes aprender tantas cosas con esto. Así que mira, por acá yo te hice una ardua investigación y ya te traigo los datos que debes de saber. Y es que lo primero es que, pues, tatuar no es un hobby de domingo, es, pues, literalmente le estás metiendo tinta a piel humana, entonces hay que tener mucho cuidado. Ahora, si no te gusta dibujar 6 horas, si te desmayas viendo sangre o quieres resultados rápidos, esto no es for you, esto no es para ti. Es más bien vete a ver aves, vete a dibujar, pero pues en papel, en tableta. Mira, lo que tú quieras y mandes menos en tinta. Ahora te traigo unos ingredientes. Ya sabes que a mí me encanta cocinar. Pues te traigo unos ingredientes para que te cocines un buen tatuaje o vayas aprendiendo de buena manera. Lo primero es que dibuja 1 hora mínimo al día. O sea, necesitas dibujar, pero nada de que digital. Todo tiene que ser a lápiz y papel, porque pues eso es lo que te va a dar el buen pulso para que puedas ir haciéndole en la máquina. Lo después es cursos de bioseguridad, porque un tatuaje no es cualquier cosa, chiquito, chiquita. Acuérdate que hay enfermedades que se pueden transmitir mediante agujas, puede infectarse, puede haber mil y un cosas que puede generar un tatuaje. Entonces es tener un chorro de cuidado. Y lo otro es pues piel sintética. Esto lo tienes que utilizar unos 2 meses. Hay gente que se anima y empieza a tatuar directamente en su piel o en piel de personas. Yo no lo recomendaría. Mínimo 1 mes, espérate 1 mes. Hay gente que compra pielecita de cuchi para poder tatuarla. Mira, yo no juzgo, pero ahora sí que tú sabrás que en dónde. Pero pues eso sí es lo recomendable. Ahora, tú dirás, ¿y sopa cómo consigo? ¿Cómo le hago? Mira, para poder practicar yo te recomiendo kits baratos. Hay kits desde 800 pesos en Mercado Libre. Esos yo te recomiendo para practicar. Ahora, si lo quieres más profesional, pues aviéntate una inversión de unos 2.000, 3.000 varitos por ahí en alguna máquina muy bien hecha, además de materiales extra. Entonces, esas son mis recomendaciones. Ese es, pues ahora sí que nuestro hobby del día de hoy. Bastante interesante, bastante Yo digo que chido. Les digo, a mí me gusta mucho el tatuaje. Siento que es un arte muy hermoso. Yo tengo lo que son 6 tatuajes en total. Sí, tengo 6 tatuajes que pues han sido parte de mi vida. Actualmente me tatué nuevamente y está muy chido. La verdad es que es muy chido. Si te gusta este arte, sí te lo recomiendo que te animes a intentarlo. Y pues a lo mejor te termina no gustando. A lo mejor eso es mucho, no me gusta. Pero mira, con las ganas no te quedaste. Ahora, si algún tatuador nos está escuchando por ahí, ¿tú qué consejo le darías a la gente que va iniciando dentro del mundo del tatuaje? Coméntamelo por ahí al número en cabina 351-1640-981. También, oye, síguenos a través de nuestro Instagram, ¿no? Parillo, por ahí síguenos como @exazamora, nuestro YouTube completamente oficial como ExaFM Zamora, para que cheques todas las entrevistas que hemos realizado, nos comentes, le des like y te suscribas, y nuestra página oficial como www.exafmzamora.mx, donde puedes checar los Exa Hits, puedes checar también las programaciones, quiénes somos nosotros, quién es la cara detrás de la voz, además de que nos puedes escuchar por ahí, oye, para que no te me compliques yéndote aplicaciones y todo eso. Mira, ahí nos puedes escuchar directamente. Ya si tú dices, oye, la neta no quiero estar yendo a la aplicación, yendo a Google, buscarlos y todo, quiero algo directo, pues está la aplicación de TuneIn Radio, que es completamente gratuita para que nos estés escuchando por ahí todos los días, todo el día. La verdad es que está bastante chida, no cuesta nada escucharnos, pero bueno. Vámonos una pequeña pausa porque regresando tenemos el ranking de los peores tatuajes. Así que ya te lo tengo por acá, más una anécdota. Así que bueno, una pequeña pausa y regresamos con más temas por acá, en todas partes. 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
10: El argentino Gabriel Batistuta posee el récord de más tripletas en mundiales. La primera ante la selección de Grecia, el 21 de junio de 1994. La segunda, frente a Jamaica, también un 21 de junio, pero de 1998.
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1: 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Desde pequeña, Ariana Grande participó en obras de teatro, en su mayoría musicales. Y a la edad de 8 años, mientras se encontraba en un crucero con sus padres, Ariana se puso a cantar en un karaoke. Entre el público se encontraba la cantante cubana Gloria Estefan, quien se acercó y le dijo que veía mucho futuro en la pequeña.

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0: en todas partes, ponte ex, estamos de regreso por acá en La Mezcla Neta. Y por si no sabes quién soy, soy Sofía Dom, tu sopita favorita. Y acabamos de escuchar una canción que se llama Blondes Have More Fun de Angel Blue, que pues dice, no es el color, es la actitud. Así que pónteme en actitud mezcla neta, pónteme bastante alegre, porque también escuchamos algo de nuestro Sabino Yubeili, Das Castro y Charles Ans con Burbuja de Amor. E iniciamos con Te Dedico de Carlos Vive. Y oigan chicos, por acá les traigo el ranking netamente absurdo el día de hoy. Y es que como les digo, a mí me encantan los tatuajes, así que te traigo un ranking con los peores tatuajes según una ardua investigación que hemos realizado. Porque recuerda, somos expertos en nada, pero nos encanta opinar en todo, como 80% de la gente. Así que vámonos rápidamente con este pues ranking. En el número 5 encontramos el traductor ha fallado. Y es que quien no se ha puesto algún kanji, alguna letra, alguna simbología por ahí que según nosotros Google Traductor dice que significa poder, significa a lo mejor amor propio, pero significa al final del día como sopa de fideos, camarones, carne asada o incluso hasta groserías. O sea, ha tocado gente que, chinitos que suben videos y dicen, no manches, este vato se tatuó una grosería en chino. Está chistosa esa parte. La otra son las caras. Mire, no tengo mucho que decir respecto a este tatuaje. ¿Por qué son las peores decisiones? Ahí se los dejo. ¿Por qué lo hacen? No tengo la menor idea, pero bueno, ahí lo dejo. Es el cuarto lugar. No more comentarios. De ahí siguen las faltas de ortografía. Me recuerda mucho la anécdota de cartel de, perdón, de nuestro amiguísimo, nuestro queridísimo Santa Fe Clan, que pues él quería que le tatuaran algo así como La Vida Loca o algo así, y se lo tatuaron completamente diferente. Ya no le alcanzó el espacio. Mil y una anécdotas en cuanto al tatuaje. Entonces, las faltas de ortografía hacen que tu diccionario llore, o sea, hacen que la Real Academia diga, por qué hijo mío, tan fácil que era agarrar Google e investigar e indagar. El número 2, llevándose una medalla de plata, el tribal prisionero de 2013. Cuando todos queríamos ponernos tatuajes tribales. ¿Por qué? No sé, según nosotros se veían bien cool. Mira, si tienes uno no hay problema, o sea, no hay problema si te lo tatuaste por aquellos tiempos, se entiende, pero si te lo tatúas en pleno 2026, ahí empezamos a cuestionar tu, pues ahora sí que tu lógica, tu intelecto, la verdad. Pero bueno, y en el número 1, y este es uno que yo con todo el derecho puedo decirlo, tatuajes con exparejas. Spoiler alert, te lo terminas tapando. En algún punto te lo terminas tapando y la verdad es que yo ya lo hice y me lo terminé tapando. Así que no lo hagan, chicos, a menos que ya estén casados y ni así se los aseguro. Así que mejor no lo hagan, tatúense algo que les guste, nunca a alguien que les guste. Y pues mención honorífica, por acá tenemos tatús en cara. ¿Por qué te tatuarías la cara, precioso? No, hay límites que hay que respetar. Y nuestros famosísimos infinitos, esos tatuajes que te ponías del infinito, ya pasaron de moda. Y fuera de una moda no siento que se vean nada cool. Pero bueno, coméntame para ti cuál es el peor tatuaje que crees que pueda existir en la faz de la tierra. El número en cabina 351-1640-981. Y vámonos un pequeño corte para no hacer esto tan largo. Y de ahí pues regresamos porque largamente tenemos, pero el manual no oficial de la adultez, porque se viene un tema bastante interesante. Así que bueno, quédate en esta tu frecuencia naranja. 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
2: 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El primer contrato disquero que firmó Nicky Jam fue a los 15 años.

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en todas partes, ponte ex, estamos de regreso por acá, 5:29 minutos, me quedé con el 4, perdónenme chicos. Acabamos de escuchar algo de Kany García junto con Yuridia, con La Mala Era Yo. También escuchamos esta rolonona, oye, que está bastante interesante, de Mellow Man Eyes junto con Super Hill, que se llama Campeones. E iniciamos coronando con K-Pop, obviamente con nuestras Huntress, las guerreras del K-Pop con Golden. Y oigan chicos, por acá les traigo el manual no oficial de la adultez y les voy a hablar de nada más y nada menos que a veces mamá tiene razón. Ya sabemos que se acerca nuestro 10 de mayo y a veces decimos como que ay, los regaños de mi mamá, que a veces me regañaba por puras tonterías, otras sí era justificado, pero todos hemos llegado a un punto de conclusión donde decimos, bueno, es que mamá tenía razón, o sea, de verdad sí es lo que sucede, ¿no? Entonces hoy me voy a entregar ante la máxima autoridad, o sea, es mi mamita bella, y voy a decir las veces que ha tenido razón y por qué sé que ha tenido razón. Por ejemplo, cuando pues salías, ¿no? O sea, salías a algún lado y tú decías como que, ay, no hace frío, está súper soleado. Y tu mamá te decía, llévate suéter, te va a dar frío, llévate suéter. Y al final, mira, ¿qué crees? Si te daba frío y andabas tintineando ahí porque no te llevaste suéter, porque tú dijiste rebelde, dijiste hijo único y diferente, así que no me lo llevo. Y pues terminabas dándole la razón. Y pues tu mamá a veces te dice, te lo dije, y otras nomás te queda viendo esa mirada que todos conocemos, que decimos, ya sé que tienes razón, pero no vamos a decir ni tú ni yo que tienes razón, así que ahí déjala, ahí muere. La verdad es que eso es bastante interesante y yo creo que la más importante es cuando mamá tiene razón con las personas. No manches, las mamás tienen un sentido arácnido, siento yo, que te muestra cuando una persona es mala, pero mala, mala como la carne de marrano. Como dicen por ahí las mamás, que son malas, o sea, de verdad, a mí mi mamá me decía mucho en la secundaria de una amiguilla que tenía por ahí, que me decía, esa amiga no, y yo, pero es que ¿por qué no? Tú ni la conoces, tú. Y ella decía, mira, al rato vas a ver, bueno, por esa amiga casi me expulsan de la secundaria, entonces mamá tenía razón en eso también, y pues también hay una señal de que ya eres adulto y es cuando dices, Es que mi mamá hacía, ok, le mandas mensaje a tu mamá, mamá, ¿cómo hago la sopa? ¿Cómo hago la salsa? O sea, ya es donde dejas de ver a tu mamá como una figura de autoridad, mandataria, a ser como una ayuda, como una mausquerramienta que dices, de, no manches, no sé qué hacer, deja, llamo a mi mamá. Oye, ma, ¿cómo hago eso? Oye, ma, ¿cómo hago el otro? Cosas de ese estilo, ¿no? Y también siento yo que cuando llegas a ser tu mamá es, siento que ya ahí dices como que no manches, le voy a hablar a mi mamá porque no sé cómo ser mamá. Y empieza como toda una bola, pero al final la mamá siempre tiene la razón en las cosas. O sea, no siempre, pero siempre en algún punto, algún porcentaje de razón siempre tiene nuestra queridísima madre. Pero bueno, coméntame tú qué opinas o en qué tu mamá ha tenido razón al número en cabina 351-1640-981. Y pues, ¿qué te parece si nos vamos con una rolita por acá? Vámonos con esto que es de 5, que se llama Party, Humo y Alcohol. Y de ahí regresando te traigo la respuesta del dilema de la tarde de cuántas especies de animales existen en el mundo. Porque así es, si hay un número aproximado, si le atinas, te ganas, ¿qué te ganas? Te ganas, a ver qué te doy de premio. Pero mira, si le atinas, 10 de 10. Así que bueno, vámonos con esta rola, de ahí una pequeña pausa y regresamos con más temas por acá en tu frecuencia naranja. 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

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Estamos de regreso por acá en La Mezcla Neta y acabamos de escuchar algo de Alex Warren que se llama Fever Dream. También escuchamos ¿Cuál es la razón? De Natalia Lafourcade, Mexican Institute of Sound y también David Brand. Y escuchamos para iniciar y cerrar este bloque musical con Apambi Chao de nuestro Maluma Baby junto con Manuel Turizo. Y oigan, chicos, ya habíamos estado hablando un poquito acerca del dilema de la tarde de cuántas especies existen alrededor del mundo o en todo el mundo, ya que es una duda bastante interesante, ¿no lo creen ustedes? Y es que por acá te traigo el dato que te va a volar la cabeza, la verdad. A mí me lo voló bastante. Y es que no se sabe a ciencia cierta, o sea, no hay un número exacto, hay un estimado, un aproximado, pero no hay un número exacto de que hay 3 trillones, no, 4 trillones, no, no existe. Lo cierto es que la ciencia ha descrito entre 1.5 y 2 millones de especies de animalitos. Datos del 2025, o sea, el año pasado, es que hay 1.83 millones de animales aproximadamente, de los cuales 1.14 millones son insectos, es decir, el 90% de estos animalitos son insectos. De eso, pues por acá les traigo algunas cifras, ya que hay 4.381 mamíferos, como tú y como yo, 9.271 aves, 29.977 peces, y este dato no está tan chido si te soy muy sincera, pero es necesario saberlo para tener un poquito de cultura general. Hay nada más y nada menos que 92.909 arácnidos y alacranes. Así es, criatura del señor, si tú... Miren, yo vivo en la Rinconada Ranch, por allá yo se encuentran mis lugares, se encuentra mi olla de cocción, y pues por allá hay muchas arañas y muchas alacranes, y créanme que sí creo que exista esta cifra. Ahora, de todo eso, nada más 535 mamíferos viven en México, haciéndolo uno de los países más megadiversos del mundo. Se calcula que existen alrededor de 7.7 y otros dicen que 8.7 millones de animalitos. Y pues si sacamos porcentajes, pues de un 100% conocemos un 15% nada más de animalitos. Se dice que la mayoría pues son como microscópicos, son muy chiquitos, son minis. Otros se dicen que pues son un poquito más... ¿Cómo te lo diré, precioso? Como más chiquitos, o sea, son como más difíciles, o sea, más difíciles de encontrar, porque pues por una parte está la parte de que es muy complicado, por ejemplo, la selva del Amazonas, del Congo, todo esto no está al 100% explorado, por lo que se dice que hay muchas especies de animales ahí que no se han descubierto, ahí se me fue la saliva. Pero bueno, chicos, coméntenme qué opinan de todo esto al número en cabina 351-1640-981. También síguenos a través de nuestro Instagram como @exazamora. Y pues tristemente y lamentablemente nos tenemos que ir. Así como lo escuchas, chicos, hemos terminado esta mezcla neta. Espero te haya gustado, te haya encantado. A mí en lo personal sí me gustó, me encantó estar aquí cotorreando un rato contigo. Y pues bueno, nos vamos pero con una rolonón que me encanta, que se llama Macy. Así como lo escuchas, se llama Macy de Lola Young. Nos vamos con esta rola y de ahí te dejo con los exakits. Y al ratito viene mi compadre, mi amigo del alma, el Carlos, para llevarte con tu escape nocturno. Así que vámonos con esta rola. Mi nombre es Sofía Dom, tu sopita favorita. Te mando un beso tronado en el cachete, un abrazo gigante y el mejor sazón de esta sopa para una bella tarde. Te dejo con esta rola en todas partes. 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